siete siglos antes de que el mundo viera la cruz, el profeta Isaías recibió una visión que desafía el tiempo. No hablaba de un rey coronado de oro, sino de un siervo que cargaría con el peso de nuestra culpa. Esta es la profecía más asombrosa de la fe. El retrato exacto de Jesús de Nazaret. El misterio del siervo sufriente. Lectura del libro del profeta Isaías, capítulo 53. ¿Quién creerá nuestro mensaje? ¿A quién se ha revelado el poder del Señor? Creció como un retoño delante de Él, como raíz en tierra seca. No tenía brillo ni belleza para que nos fijáramos en Él. Su apariencia no era atractiva como para que nos gustara. Despreciado y rechazado por los hombres, varón de dolores, acostumbrado al sufrimiento, era como alguien a quien nadie quiere mirar. Lo despreciamos y no lo tomamos en cuenta. Y sin embargo, Él cargó con nuestras enfermedades y soportó nuestros dolores. Nosotros pensamos que Dios lo había herido, que lo había castigado y humillado. Pero Él fue traspasado por nuestras rebeliones, fue molido por nuestros pecados. El castigo que nos trajo la paz cayó sobre Él. Por sus heridas fuimos sanados. Todos nosotros nos habíamos perdido como ovejas. Cada uno se había ido por su propio camino. Pero el Señor cargó sobre Él el pecado de todos nosotros. Se vio angustiado y humillado, pero nunca dijo una palabra. Fue llevado como un cordero al matadero, como oveja muda ante los trasquiladores. Ni siquiera abrió su boca.

tenía Daniel para preferir un foso de leones antes que dejar de orar. Daniel fue condenado por mantenerse fiel a Dios. Lo arrojaron al foso y sellaron la entrada. Pero al amanecer, el rey corrió a buscarlo. El rey, pues, se levantó muy de mañana y fue apresuradamente al foso de los leones. Y acercándose al foso, llamó a voces a Daniel con voz triste y le dijo: Daniel, siervo del Dios viviente, el Dios tuyo, a quien tú continuamente sirves, te ha podido librar de los leones. Entonces, Daniel respondió al rey: Oh rey, vive para siempre. Mi Dios envió su ángel, el cual cerró la boca de los leones, para que no me hiciesen daño, porque ante él fui hallado inocente.

entonces se alegró el rey en gran manera a causa de él y mandó sacar a Daniel del foso. Y fue Daniel sacado del foso y ninguna lesión se halló en él, porque había confiado en su Dios. Daniel 6, versículos 19 al 23. Ahí está la respuesta.

Dios estuvo con él, dentro de ella. Seguimos caminando un día a la vez.

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0: qué sirve llegar a donde quieres si Dios no va contigo? Moisés tenía delante una tierra prometida, pero entendió que ninguna promesa valía más que caminar con Dios. Y él dijo: mi presencia irá contigo y te daré descanso. Y Moisés respondió: si tu presencia no ha de ir conmigo, no nos saques de aquí. ¿Y en qué se conocerá aquí que he hallado gracia en tus ojos, yo y tu pueblo, sino en que tú andes con nosotros, y que yo y tu pueblo seamos apartados de todos los pueblos que están sobre la faz de la tierra? Éxodo 33, versículos 14 a 16. Moisés no quería solamente llegar al destino, quería llegar con Dios, porque hay algo más importante que avanzar: saber que su presencia va contigo. Seguimos caminando un día a la vez en el camino del reino.
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porque el cielo pelea con nosotros.

Jesús dijo: venid a mí todos los que estáis trabajados y cargados, y yo os haré descansar. Tomad mi yugo sobre vosotros, porque mi yugo es fácil.

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0: si Dios ve en ti algo que tú todavía no eres capaz de ver? Gedeón estaba escondiéndose de sus enemigos cuando Dios lo llamó para una misión que él creía demasiado grande para él. Y el ángel de Jehová se le apareció y le dijo: Jehová está contigo, varón esforzado y valiente. Y Gedeón le respondió: Ah, Señor mío, si Jehová está con nosotros, ¿por qué nos ha sobrevenido todo esto? ¿Y dónde están todas sus maravillas que nuestros padres nos han contado diciendo: No nos sacó Jehová de Egipto, y ahora Jehová nos ha desamparado y nos ha entregado en mano de los madianitas? Y mirándole Jehová, le dijo: Ve con esta tu fuerza y salvarás a Israel de la mano de los madianitas. No te envío yo. Entonces le respondió: Ah, Señor mío, ¿con qué salvaré yo a Israel? He aquí que mi familia es pobre en Manasés, y yo el menor en la casa de mi padre. Jehová le dijo: Ciertamente yo estaré contigo, y derrotarás a los madianitas como a un solo hombre. Jueces 6, versículos 12 al 16. Gedeón veía sus limitaciones. Dios veía en quién podía convertirse caminando con él. Tal vez hoy tú también estás mirando todo lo que te falta. Pero cuando Dios te llama, la pregunta no es solamente quién eres tú, sino quién estará contigo. Seguimos caminando un día a la vez, en el camino del reino.
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castigarte por las versiones anteriores de ti mismo. Deja de castigarte por las versiones anteriores de ti mismo. Esos errores fueron el precio de la sabiduría que tienes hoy. No puedes escribir un nuevo capítulo si sigues leyendo el anterior con los ojos llenos de culpa. El pasado es una escuela, no una cadena. Perdónate, levántate y usa tus cicatrices como el mapa de tu victoria.

Escúchame bien si hoy sientes que el aire pesa. Escúchame bien si hoy sientes que el aire pesa. Si la mente se volvió un laberinto sin salida. O si el vacío parece estar ganando la batalla. Detente. No intentes pelear contra la tormenta. Porque la tormenta es solo ruido. Hoy vamos a aplicar un protocolo de emergencia. Paso a paso, sin prisa. Solo tú y yo. Paso 1. Regresa a tu cuerpo. Siente tus pies en el suelo, siente el peso de tus manos. La ansiedad vive en el futuro, la depresión vive en el pasado. Pero tu cuerpo siempre está en el presente, respira. Inhala en 4 tiempos, sostén y suelta muy despacio. Le estamos diciendo a tu sistema que el búnker está seguro. Paso 2. Nombra al enemigo. No eres tú quien está mal, es una nube química cruzando tu cielo. Dite a ti mismo, esto que siento es ansiedad y es pasajera. Al ponerle nombre, le quitas el poder del misterio. Paso 3. Una sola cosa a la vez. No pienses en mañana ni en el próximo mes. Solo piensa en los próximos 5 minutos. Bebe un vaso de agua, lava tu cara, haz la cama. Las grandes batallas no se ganan con milagros. Se ganan acumulando pequeñas victorias sobre el caos. No te castigues por estar cansado. A veces lo más valiente que puedes hacer en un día oscuro es simplemente decidir que vas a estar aquí cuando salga el sol. No busques la perfección, busca la paz. Tu espíritu no está roto, solo está descansando para la siguiente.

0: sus caminos. Cuando comieres el trabajo de tus manos, bienaventurado serás y te irá bien.
1: Escúchame bien. No te avergüences de tus cicatrices. Son las pruebas de que fuiste más fuerte que lo que intentó destruirte. A veces, la vida te rompe en mil pedazos, solo para que puedas reconstruirte en una versión que no le teme a nada. No estás perdido, estás en proceso. Las estrellas más brillantes necesitan de la oscuridad más profunda para resaltar. Y tú estás a punto de brillar como nunca. No te rindas ahora que el dolor está por convertirse en poder. Tu historia no termina aquí. Apenas está empezando. La mejor parte.
0: Libro de Mateo, capítulo 22, versículo 37 y 40. Jesús le dijo.

0: semejante. Amarás a tu prójimo como a ti mismo. De estos dos mandamientos depende de toda la ley y los profetas.
1: Se puede seguir creyendo en Dios cuando por dentro ya no puedes más. Job había perdido prácticamente todo. Y llegó un momento en que dejó de guardar silencio y expresó delante de Dios todo el dolor que llevaba dentro. Pues antes que mi pan viene mi suspiro, y mis gemidos corren como aguas, porque el temor que me espantaba me ha venido, y me ha acontecido lo que yo temía. No he tenido paz, no me aseguré, ni estuve reposado. No obstante, me vino turbación. Job 3, versículos 24 al 26. Job no fingió estar bien. Llevó delante de Dios incluso a

0: corazón quebrado, que todavía sigue hablando con Dios. Seguimos caminando un día a la vez, en el camino del reino.
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0: lo que haces. Depende de lo que los demás piensen de ti. A veces podemos vivir intentando demostrar nuestro valor, buscando aprobación o preocupándonos demasiado por el juicio de los demás. Pablo nos recuerda quién es realmente el que conoce nuestro corazón. Ahora bien, se requiere de los administradores que cada uno sea hallado fiel. Yo en muy poco tengo el ser juzgado por vosotros o por tribunal humano, y ni aún yo me juzgo a mí mismo, porque aunque de nada tengo mala conciencia, no por eso soy justificado. Pero el que me juzga es el Señor. Así que no juzguéis nada antes de tiempo, hasta que venga el Señor, el cual aclarará también lo oculto de las tinieblas y manifestará las intenciones de los corazones. Y entonces cada uno recibirá su alabanza de Dios. 1 Corintios 4, versículos 2 al 5. No necesitas vivir tratando de demostrarle a todos quién eres. Busca ser fiel delante de Dios, incluso cuando nadie más lo vea. Porque los demás pueden mirar tus acciones, pero Dios conoce también las intenciones de tu corazón.
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0: cosas grandes y ocultas que tú no conoces.
1: Dios está en todos lados. ¿Pero qué crees? Dios no se manifiesta en todos lados. Porque Dios solo se manifiesta donde se le habla, donde se le llama, donde se le clama, donde se le da oportunidad. Jeremías 33:3 dice: clama a mí y yo te responderé y te mostraré cosas ocultas que nunca habías aprendido. Dios es un caballero. Dios te va a dejar vivir como tú quieras, pero luego no le echen la culpa a Dios por las malas decisiones de los corazones corrompidos. ¿Dios qué tiene que ver? ¿Tú dejarías entrar a una persona a tu casa sin tu consentimiento?
2: No.
1: ¿Verdad que no?
2: No.
1: Con Dios es igual. Dios no puede entrar a un corazón que no se le da oportunidad de vivir. Este caminar es por fe que hay que aprender, que es más aventurado creer sin ver. Yo no creo porque veo, yo veo porque en él creo.

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1: Esta oración es para quien sigue creyendo en Dios, pero está cansado de fingir que no le duele, que su respuesta nunca llegue. Dios, me da vergüenza admitirlo, pero hay días en que oro y termino enojado contigo. Veo otro recibir lo que llevo años pidiendo y no entiendo por qué conmigo sigues diciendo espera. No quiero alejarme de ti por una respuesta que no llegó, pero tampoco quiero seguir hablándote con una sonrisa falsa mientras por dentro tengo preguntas que me están quemando. Enséñame a quedarme contigo incluso cuando no entiendo tus decisiones. Y dame libertad para decirte lo que siento sin creer que mi tristeza te ofende. Si mi fe solo funciona cuando haces lo que quiero, entonces todavía no he aprendido a confiar. Hoy no te pido explicaciones, te pido no perderte mientras espero.

0: 5:17. Tarde y mañana y a mediodía oraré y clamaré y él oirá mi voz.
1: Ha sido tan bueno para mí.
2: Encuentra a Dios cuando mira tu corazón. El Salmo 14 describe a una humanidad que se ha alejado de Dios. Pero en medio de esa realidad, revela algo que muchas veces olvidamos. Dios sigue mirando quién lo busca de verdad. Dice el necio en su corazón: no hay Dios, se han corrompido. Hacen obras abominables. No hay quien haga el bien. Jehová miró desde los cielos sobre los hijos de los hombres para ver si había algún entendido que buscara a Dios. Todos se desviaron. Aún se han corrompido. No hay quien haga lo bueno. No hay ni siquiera uno. Salmo 14, versículos 1 al 3. No mira solamente nuestras palabras. Mira un corazón que verdaderamente lo busca. La pregunta no es solamente si creemos en Dios, sino qué lugar ocupa Él en nuestra vida.
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1: Si pudiera sentar el tiempo frente a mí, no le pediría dinero. Le pediría 5 favores, de esos que te salvan cuando ya es tarde. 1. Devuélveme la prisa que tenía por crecer. Yo soñaba con ser grande, sin entender la magia de ser niño y tener el alma intacta. Regrésame ahí, solo para mirar a mis padres y agradecerles cada sacrificio cuando yo creía que el mundo era fácil. 2. Quítame la soberbia de la adolescencia, esa estúpida idea de creer que me lo sabía todo y que el mundo me pertenecía. Cámbiame los gritos de rebeldía por un abrazo a mi madre y las puertas cerradas por una charla larga con mi padre. Hazme entender que sus consejos no eran ataques, sino enseñanzas. 3. Recuérdame que vivir no es solo trabajar y pagar facturas. Oblígame a viajar, a mirar el cielo, a no perderme los mejores años persiguiendo un éxito que no me podré llevar al ataúd. 4. No me dejes olvidar los detalles con mi esposa. Haz que la mire hoy con los mismos ojos del primer día. Que el hábito no destruya la magia y que sigamos siendo novios. Y a mis hijos, no permitas que me miren y vean a un hombre ocupado que solo sabe dar órdenes. Que el amor sea siempre nuestro lenguaje principal. Y 5. Por favor, regresa el reloj solo una hora para pedirle perdón a mis viejos por el tiempo que les robé con mis ausencias y decirles que los amo con el alma. Porque mientras el tiempo siga corriendo afuera, aquí adentro cada recuerdo sigue latiendo. Nos vemos en un próximo latido.
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0: Jesús quiso ser bautizado, si no tenía pecado del cual arrepentirse? Cuando Jesús llegó al Jordán, Juan incluso intentó impedírselo. Pero Jesús decidió entrar en aquellas aguas para cumplir la voluntad de Dios. Y entonces ocurrió algo extraordinario. Y Jesús, después que fue bautizado, subió luego del agua. Y aquí los cielos le fueron abiertos. Y vio al Espíritu de Dios que descendía como paloma y venía sobre él. Y hubo una voz de los cielos que decía: este es mi Hijo amado, en quien tengo complacencia. Mateo 3, versículos 16 al 17. Antes de comenzar públicamente su ministerio, Jesús nos mostró algo esencial. Caminar con Dios también significa obedecer su voluntad. Y sobre aquellas aguas quedó revelado quién era Él. Jesús, el Hijo amado de Dios.
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cerca y tan lejos. Tan cerca y tan lejos. Qué contradicción tan dolorosa. Estar dentro de una iglesia, pero lejos de Dios cantarle con los labios. Mientras el corazón está distraído, hablar de santidad, pero vivir conforme al mundo. Levantar las manos en el templo y volver a bajar las manos para seguir haciendo lo mismo de siempre. Hoy vemos iglesias llenas, escenarios impresionantes, luces, música, emociones, aplausos y grandes espectáculos. Y no hay nada malo en celebrar a Dios con alegría. El problema comienza cuando el espectáculo ocupa el lugar de la presencia, cuando la emoción sustituye la convicción y cuando queremos sentir a Dios sin permitir que Dios transforme nuestra vida. Jesús dijo en Mateo 15:8: este pueblo de labios me honra, mas su corazón está lejos de mí. Tan cerca y tan lejos. Podemos estar cerca de un altar y lejos del arrepentimiento. Cerca de una Biblia y lejos de la obediencia. Cerca de una congregación y lejos de Cristo. Cerca de una canción y lejos de la adoración verdadera. Porque Dios no está buscando espectadores. Jesús dijo que el Padre busca verdaderos adoradores, que le adoren en espíritu y en verdad. La iglesia no fue llamada a convertirse en un espectáculo para competir con el mundo. Fue llamada a ser luz. Romanos 12:2 dice: no os conforméis a este siglo, sino transformaos por medio de la renovación de vuestro entendimiento. Pero ¿qué sucede cuando la iglesia comienza a copiar aquello de lo que Cristo vino a sacarnos? El mundo ofrece entretenimiento. La iglesia ofrece entretenimiento. El mundo ofrece emociones. La iglesia ofrece emociones. El mundo busca llamar la atención. La iglesia comienza a buscar atención. Y poco a poco podemos terminar teniendo una iglesia llena de actividad, pero vacía de transformación. Mucho ruido, poca oración, muchos aplausos, poco arrepentimiento, muchos mensajes motivacionales, poca confrontación con el pecado, muchas manifestaciones externas, poca santidad interna, muchísima emoción y cada vez menos convicción. Y aquí debemos detenernos. Porque el problema no es la alegría. El problema es cuando la alegría reemplaza la reverencia. El problema no es la música. El problema es cuando la música reemplaza la palabra. El problema no es celebrar. El problema es celebrar sin obedecer. El problema no es levantar las manos. El problema es levantar las manos en el templo y vivir con las manos llenas de pecado fuera de él. Hebreos 2:12-12 nos dice que debemos seguir la santidad, sin la cual nadie verá al Señor. La santidad todavía importa. El arrepentimiento todavía importa. La obediencia todavía importa. La cruz todavía importa. Y Cristo todavía debe ser el centro. Que Satanás no necesita necesariamente sacar a las personas de la iglesia si consigue que permanezcan dentro de ella, pero con el corazón lejos de Dios. Puede hacer que nos acostumbremos tanto al ambiente que dejemos de buscar la presencia, que confundamos emoción con unción, que confundamos gritos con poder, que confundamos espectáculo con avivamiento, que confundamos prosperidad con bendición. Y que confundamos estar dentro de un templo con estar cerca de Dios. Pero Dios mira el corazón. Por eso, hoy no solamente debemos preguntarnos: ¿a qué iglesia asisto? La pregunta más profunda es:
Cristo en mi vida. Porque podemos estar tan cerca del templo y tan lejos de Dios. Pero también podemos volver. Podemos arrepentirnos. Podemos volver a la palabra. Volver a la oración. Volver a la cruz. Volver a la santidad. Volver a Cristo. La iglesia no necesita solamente más gente emocionada. Necesita discípulos transformados. No necesitamos solamente llenar edificios. Necesitamos llenar corazones de la verdad de Cristo. Que Dios nos libre de una religión de apariencia y nos lleve a una fe verdadera. Que nos libre de buscar el espectáculo y nos enseñe a buscar su presencia. Que nos quite el deseo de impresionar a los hombres y nos devuelva el temor de Dios. Porque el verdadero avivamiento no comienza cuando todos gritan. Comienza cuando alguien se arrodilla, reconoce su pecado y dice: Señor, cámbiame. Tan cerca y tan lejos, que nunca estemos tan cerca de las cosas de Dios que terminemos olvidándonos del Dios de las cosas. Jesús no nos llamó a ser espectadores, nos llamó a seguirlo. Y seguir a Cristo no es solamente sentir, es creer, arrepentirse, obedecer y vivir en santidad.

La comodidad es el lugar donde los sueños van a morir. Te sientes seguro porque no arriesgas, pero te sientes vacío porque no creces. Nos han vendido la idea de que la paz es no tener problemas, pero la verdadera paz es saber que eres capaz de resolverlos. No esperes a que la vida te dé una sacudida para empezar a moverte. El sofá te quita más años que el trabajo duro. Deja de buscar el camino fácil, porque los caminos fáciles solo

0: ruido lo hace el proceso. Mientras el mundo se distrae en fiestas, tú te concentras en tus metas. Mientras ellos buscan la aprobación de extraños, tú buscas la superación de ti mismo. No cuentes tus planes. Deja que tus resultados les den la bofetada que necesitan. Que te crean loco. Que te crean solo. Que te crean acabado. El silencio es el mejor traje para un guerrero que sabe que su momento está por llegar. No estamos jugando a ganar. Estamos construyendo un imperio que nadie pueda derribar.
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0: ¿Ese va a ser tu límite?
1: ¿En serio? Una derrota.
0: Perdiste. La vida te tumbó. Y ya. ¿Ese es el final de tu historia? No. Las derrotas son parte del camino. Todos perdemos. Perder te forma. Perder te muestra de qué estás hecho. Esta derrota no vino a tumbarte. Vino a enseñarte. Vino a mejorarte. Tómala, acéptala y regresa. ¿Ese va a ser tu límite?
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tu vida espiritual. Cuando digo Dios, me refiero a Jesús. No al universo, no a la energía, no a la suerte, no a las vibras positivas, no a la manifestación. Me refiero a Cristo, el Hijo de Dios,

0: De religiones, pero solo una tumba está vacía. Él es el Alfa y la Omega, el principio y el fin, el Rey de Reyes y Señor de Señores.
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misericordia de mi Dios. No porque la merezca, sino porque tú eres misericordia. No vengo a defenderme, no vengo a justificarme. Vengo roto, vengo tal como soy. Borra mis rebeliones,

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2: Escucha esto. Escucha esto. Escucha esto. Hay momentos en la vida en los que todo cambia sin avisar. Un día tienes un plan claro y al siguiente no sabes ni quién eres. Personas que juraban quedarse para siempre desaparecen. Sueños que parecían seguros se rompen. Y caminos que pensabas recorrer se cierran delante de ti. Y en ese instante te haces mil preguntas. ¿Por qué a mí? ¿Qué hice mal? ¿En qué momento perdí el control? Pero hay algo que casi nadie te dice. La vida no siempre se trata de entender lo que pasa. A veces se trata simplemente de aceptarlo. Aceptar lo que es. No porque te guste, no porque sea justo, sino porque luchar contra la realidad solo te mantiene atrapado en el mismo dolor. Aceptar es el primer acto de valentía. Después viene lo más difícil. Soltar lo que fue. Soltar recuerdos que todavía pesan. Soltar versiones de ti que ya no existen. Soltar personas que ya no caminan a tu lado. Porque no puedes avanzar si sigues abrazando algo que ya terminó. Y sí, duele. Claro que duele. Crecer siempre duele. Cambiar siempre duele. Pero quedarte donde estás duele mucho más. Y cuando por fin aceptas y por fin sueltas, llega algo que no se puede explicar. La fe. Fe en lo que será. Fe en que este caos tiene un propósito. Fe en que cada paso que das en la oscuridad está formando la persona que estás destinado a ser. Puede que ahora no veas el camino. Puede que ahora no tengas respuestas. Pero no necesitas verlo todo. Solo necesitas seguir caminando. Porque la vida no premia a los que lo tienen todo claro. Premia a los que siguen adelante, incluso cuando todo dentro de ellos quiere rendirse. Así que hoy deja de preguntarte por qué pasó. Deja de mirar atrás buscando explicaciones. Y empieza a preguntarte, ¿qué pasó?

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Todos los hombres son adictos a algo. Unos al alcohol, otros a las mujeres, otros a perder el tiempo. Pero el hombre fuerte se vuelve adicto a una sola cosa: la disciplina, a levantarse temprano, a entrenar cuando nadie mira, a orar en silencio, a hacer lo que tiene que hacer, aunque no tenga ganas. La disciplina se mueve incluso cuando no sientes nada. Dices voy igual, aunque estés cansado, aunque estés solo, aunque nadie te aplauda. ¿Quieres una vida fuerte? La disciplina la construye. ¿Quieres paz? La disciplina la protege. ¿Quieres respeto? La disciplina lo gana.

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sino porque entendí algo antes que muchos. Compararte es perder tiempo. Y el tiempo es lo único que no se recupera. Fio Travel. Mientras otros observan vidas ajenas, yo me enfoco en lo mío. Mientras otros viven pendientes de otros, yo trabajo en mi disciplina y mi enfoque. No estoy pendiente de quién lo hace mejor, ni quién va más rápido. Me enfoco en lo que tengo que hacer hoy y lo hago. No necesito compararme con nadie para sentirme mejor. Mi enfoque no depende de lo que otros logren. Depende de lo que yo construyo cuando nadie está mirando. La comparación te roba el enfoque. Y el enfoque es lo único que te mantiene avanzando. Por eso no me distraigo. Por eso no pierdo tiempo. Por eso no compito con otros. Compito con mi yo de ayer. Nada más. Mientras otros preguntan cómo lo hizo él, yo me pregunto qué me falta corregir de mí. Por eso, me mantengo ocupado en lo mío.

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1: Te vieron en silencio y pensaron que te habías rendido. Pero no sabían. Te vieron en silencio y pensaron que te habías rendido. Pero no sabían que el león no ruge mientras caza. Se confundieron.

levanta la cabeza y deja de actuar como alguien derrotado. Has pasado demasiado tiempo pidiendo permiso, demasiado tiempo dudando de tu valor, demasiado tiempo creyendo las mentiras que el miedo te susurra cada noche. Escúchame. El dolor que estás sintiendo no llegó para destruirte. Llegó para arrancar de ti la debilidad que ya no puede acompañarte al siguiente nivel. Porque por tus venas no corre.

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Muchos pensaron que me alejé por orgullo. La verdad es que Dios me cambió el apetito. No puedo sentarme en mesas donde se alimentan de la mentira y la traición, cuando en mi espíritu llevo la marca de un elegido. El desierto no fue un castigo, fue la cocina de Dios. Me quitó las migajas que mendigaba de manos falsas para enseñarme a comer de su gloria. Te dolió que te soltaran la mano. Te dolió el silencio de los que juraban lealtad. Pero no entendiste que el Padre estaba limpiando tu círculo para que cupiera tu corona. Ya no discuto, ya no reclamo, ya no peleo en el fango. Quien conoce su linaje no mendiga aplausos de plebeyos. Gobierna en silencio. No digas que amas a Dios mientras tu corazón negocia con el mundo. No levantes tus manos el domingo si el resto de la semana has decidido vivir como si Cristo no existiera. El cielo no necesita cristianos de apariencia. Dios no busca labios que canten mientras el corazón permanece dormido. Él busca hombres y mujeres consumidos por su presencia. Jesús dijo: yo conozco tus obras. No dijo: conozco tus excusas. Él ve lo que nadie más ve. Conoce la oración que dejaste de hacer, la santidad que abandonaste, el primer amor que cambiaste por la comodidad. La tibieza no siempre hace ruido. A veces canta en el coro, predica, sirve, sonríe, pero por dentro ya dejó de arder. La tibieza es conformarse con una religión sin obediencia, con una fe sin compromiso, con un evangelio sin cruz y con una adoración sin entrega. Muchos dicen: estoy bien así. Pero el Señor responde: no estás donde deberías estar. Lo más peligroso de un corazón tibio es que deja de sentir la necesidad de arrepentirse. Se acostumbra a la rutina, a la indiferencia y a una vida espiritual sin poder. Por eso, la advertencia de Cristo es tan fuerte. Por cuanto eres tibio, te vomitaré de mi boca. No es una frase de odio, es un llamado urgente al arrepentimiento. Es el clamor de un

alegría y esperanza para quien escucha su voz. Aún hay tiempo para volver al primer amor, para rendir el corazón por completo y dejar que el fuego de Dios consuma toda apatía. No seas una llama que apenas sobrevive, sé un altar encendido, porque el reino de Dios no necesita creyentes tibios. Necesita corazones que ardan por Cristo.

ten misericordia de mí, Dios. No porque la merezca, sino porque tú eres misericordia. No vengo a defenderme, no vengo a justificarme. Vengo roto, vengo tal como soy. Borra mis rebeliones.

Entonces hablaré de tus caminos, no desde la superioridad, sino desde la herida sanada. Diré a otros que hay perdón.

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ventanas que no hacen ruido. No tienen hierro, no tienen candado, pero te van quitando todo mientras todavía dices: yo puedo dejarlo cuando quiera. De rodillas en la cocina, sin saber cómo empezar, solo dijo: Cristo,

Hay Biblias abiertas que nunca llegan al corazón. Y hay personas que saben muchos versículos, pero todavía no saben pedir perdón.

0: 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Nunca te dejarán. Me dolió que te soltaran la mano, pero no entendiste que Dios tuvo que vaciarte las manos para poder ponerte una corona. Te dejaron solo en tu peor momento y creyeron que te apagarías en silencio. Pero no sabían que el fuego no se apaga cuando lo aíslas.
1: ¡Se convierte en infierno!
0: No fue rechazo, fue protección divina. Te sacaron de la mesa barata porque vas a gobernar tu propio.

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1: Juan dice, no, permítame preguntarle algo. ¿Ha nacido de nuevo? Usted dirá, sí, lo he hecho. ¿Está guardando sus mandamientos? Bueno, dirá usted, no, no creo que estoy guardando sus mandamientos. Si es así, Juan dice, no, Adrián, Juan dice, es un mentiroso. El que dice, yo le conozco, y no guarda sus mandamientos, el tal es mentiroso. Adrián, ¿está diciéndome que debo ser perfecto para poder ir al cielo? No. Si demandara perfección, nadie pudiera ir porque no tenemos perfección. ¿Qué quiere decir entonces con el que dice, yo le conozco y no guarda sus mandamientos, el tal es mentiroso? Todo redunda en la palabra guardar. Bien, ¿y qué significa guardar? Primero significa guardar, como usted guarda un tesoro. Cuando usted le pide a alguien que le guarde algo, usted le dice, guarda esto, por favor. Así que, cuando usted atesora los mandamientos de Dios, los mandamientos del Señor Jesucristo, cuando ellos son preciados para usted, cuando usted guarda sus mandamientos, usted otorga valor a esos mandamientos. Entonces podrá decir, tal vez, conozco al Señor.

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2: ¿Sabías que 4 hombres vivieron casi 1000 años según la Biblia? Adán vivió 930 años, creado por Dios mismo, padre de la humanidad. Aunque pecó, Dios le permitió vivir casi un milenio para ver el fruto de su descendencia y también el precio de su desobediencia. Noé vivió 950 años, el hombre que encontró gracia ante los ojos de Dios. Sobrevivió al diluvio, repobló la tierra y vio el mundo renacer. Su vida fue larga, porque su misión fue eterna. Jared vivió 962 años. Poco se habla de él, pero fue el padre de Enoch, el hombre que caminó con Dios por 300 años. Vivió en una época donde la maldad comenzaba a crecer y fue testigo del mundo antes del caos. Matusalén vivió 969 años, el hombre más longevo en toda la historia bíblica. Vivió tanto que su vida llegó a su fin el mismo año que cayó el diluvio. Muchos creen que su partida fue la última señal, una advertencia silenciosa antes del juicio de Dios. 4 hombres, casi 1000 años, pero ninguno alcanzó el límite de la eternidad, porque el tiempo de Dios no se mide en años, se mide en propósito.
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0: es semejante. Amarás a tu prójimo como a ti mismo. De estos dos mandamientos depende de toda la ley y los profetas.
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De rodillas en la cocina, sin saber cómo empezar, solo dijo: Cristo, ayúdame.

0: tu vida espiritual. Juan, capítulo 14, versículo 6. Yo soy el camino, la verdad y la vida. Nadie viene al Padre sino por mí.
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0: Nuevas fuerzas levantarán alas como las águilas, correrán y no se cansarán, caminarán y no se fatigarán. Isaías 40:31.
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que nunca falla, por tu misericordia que me sostiene cada día y por tu presencia.

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0: mientras conduces. 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

malo en prosperar. 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Pero si para conseguir el mundo tienes que perder a tu familia, tal vez el precio es demasiado.

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1: Sí, el cristianismo me lavó el cerebro. 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Formar una familia que honre a Dios. Alejarme del chisme y seguir cada día a mi mejor amigo, Jesús. Y si eso es tener el cerebro lavado, no quiero volver a pensar como antes.
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1: El cementerio está lleno de personas que tenían gran potencial. El cementerio está lleno de personas que tenían un gran potencial. Pero el potencial no paga las cuentas. Ni levanta imperios. Deja de aplaudirte por lo que eres capaz de hacer. Y empieza a morder el polvo por lo que no estás haciendo. Tener potencial y no ejecutar es la peor forma de cobardía. Es saber de lo que eres capaz, pero preferir la comodidad de la mediocridad. Te consuelas pensando, si yo quisiera, podría lograrlo. Pero el mundo no premia tus intenciones. El mundo premia tus cicatrices y tus resultados. Eres un gigante dormido que prefiere seguir soñando porque le da miedo despertar y ver la realidad. El talento sin disciplina es como un Ferrari sin gasolina. Un adorno caro en el garaje de tus excusas. Mientras tú sigues

0: tus emociones con pura vida. Música cristiana que tocará tu corazón, tu alma y tu espíritu. ¿Dónde está tu fe? ¿Dónde la dejaste cuando las cosas no salieron como esperabas? Cuando oraste y el silencio fue la única respuesta. Porque creer cuando todo va bien es fácil, pero la fe verdadera nace cuando no entiendes nada y aún así decides quedarte. Dime, ¿seguiste creyendo cuando te cansaste de esperar o soltaste tu fe el día que Dios no respondió como tú querías? Cuando sentías que ya nada tenía sentido y querías acabar con todo, cuando nadie confiaba en ti, Dios sabía que lo lograrías. Dios estuvo ahí para que hoy tengas un nuevo comienzo de fe, porque hoy sigues respirando. Todavía hay camino. Todavía hay propósito. Todavía hay oportunidad. Y mientras estés aquí, Dios nunca se apartará de ti. Así que comencemos una vez más.
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Hay Biblias abiertas que nunca llegan al corazón. Y hay personas que saben muchos versículos, pero todavía no saben pedir

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vida es una batalla que no se libra con armas de este mundo. Es una lucha invisible donde nuestra verdadera fuerza no proviene de nosotros mismos, sino de aquel que ya venció. Los apóstoles lo entendieron. Su misión no era conquistar reinos, sino almas. Años más tarde, el apóstol Pablo, esperando su ejecución en una prisión de Roma, dejó estas instrucciones finales para los que quedarían en el frente. Son órdenes de guerra.

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Yo les he dicho estas cosas para que en mí hayan paz. En este mundo afrontarán aflicciones, pero anímense, yo he vencido al mundo. Juan 16:33.

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nada malo en prosperar. 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

Cuando escuches de guerras, se levantarán nación contra nación y reino contra reino. Cuando hayan terremotos, hambre y enfermedades, también habrá señales en el sol, la luna y las estrellas. No te alarmes, porque es necesario que esto suceda. Prepárate y lava tus vestiduras, porque Él viene por ti. Todo lo que Dios hace es bueno, y todo lo que Dios permite es necesario.

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Hay sonidos que anuncian guerras. Hay sonidos que anuncian celebraciones. Hay sonidos que anuncian despedidas. Pero llegará un sonido diferente. Un sonido que dividirá la historia entre el antes y el después. La Biblia declara que un día sonará la trompeta de Dios. Y lo que hoy parece permanente será transformado en un instante. Los reyes dejarán sus coronas. Los poderosos dejarán sus tronos. Las riquezas perderán su valor. Los aplausos de este mundo se apagarán. Porque cuando la final trompeta resuene, no importará cuánto acumulaste, sino cuánto obedeciste. No importará cuántos te conocieron, sino si conociste verdaderamente a Cristo. Será el llamado que despertará la esperanza de los que perdieron.

tentación acercarse a Dios. Cada día es una nueva ocasión para caminar en santidad. La final trompeta aún no ha sonado. Todavía hay tiempo para buscar al Señor. Todavía hay tiempo para volver al Padre. Todavía hay tiempo para rendir.

que permanece firme, permanece despierto, permanece despierto, permanece fiel, porque el rey viene. Y cuando la final trompeta resuene

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2: 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Jesús le dijo, yo soy el camino, la verdad y la vida. Nadie viene al Padre, si no es por mí.

intentado convencer al mundo de que nunca te convertirás en lo que Dios te creó para ser. Déjalos. Algunas batallas se ganan de rodillas, dejando que Dios luche por ti. Recuerda esto. Nadie tiene el poder para detener lo que Dios ha determinado en tu vida. Has sobrevivido a cosas de las que ellos no saben. Has cargado dolores de los que nunca hablaste. Has librado batallas en silencio y aún así encontraste fuerzas para seguir adelante. Esa fuerza no vino de ellos. Vino de Dios. Así que no dejes que te afecte la opinión de alguien.

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0: lo que hagas en esta vida, asegúrate de que también le dé paz a tu alma. La vida es demasiado corta para vivir siempre preocupado, cargando tensiones que poco a poco te apagan por dentro. Al final, no todo se trata de llegar lejos, sino de encontrar tranquilidad mientras recorres el camino.
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En cada hogar donde el nombre del Señor es honrado, la paz habita y la bendición permanece. Porque no hay casa segura si Él no es quien la guarda. Su palabra lo hizo, Salmo 117. Si Jehová no edificare la casa, en vano trabajan los que la edifican. Si Jehová no guardare la ciudad,

mi provisión. Declaro que tú gobiernas sobre el pan y la oración, sobre el llanto y la risa, sobre el alma y el amor. Mi hogar te pertenece, te entrego mi adoración, Señor. Eres el Señor de mi casa. Todo es tuyo, todo es por ti. De ti viene la vida y la gracia. En ti mi familia es feliz. Eres el Señor de mi casa, el que nunca me deja rendirme.

0: Deuteronomio, capítulo 6, versículo 6 a 7. Y estas palabras que yo te mando hoy estarán sobre tu corazón y las repetirás a tus hijos. Y hablarás de ellas estando en tu casa y andando por el camino y al acostarte y cuando te levantes. Jeremías 17, versículos 7 y 8. Bendito el varón que confía en Jehová y cuya confianza es Jehová, porque será como el árbol plantado junto a las aguas. 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
0: Escuchas

0: de Dios. Pero aún hablo de Dios. Hablo de Dios. Pero aún lucho conmigo mismo. Hablo de Dios. Pero no siempre hago lo correcto. Hablo de Dios, pero todavía me equivoco. Hablo de Dios, pero sigo aprendiendo a obedecer. Hablo de Dios, pero he caído más de una vez. Hablo de Dios, pero Él no ha dejado de trabajar en mí. No hablo de Dios porque sea perfecto. Hablo de Dios porque, aun siendo imperfecto, Él nunca se ha rendido conmigo.
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0: bendiga.
1: En el principio, era el Verbo, y el Verbo era con Dios, y el Verbo era Dios. Este era en el principio con Dios. 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El cementerio está lleno de personas que tenían un gran potencial. El cementerio está lleno de personas que tenían un gran potencial. Pero el potencial no paga las cuentas, ni levanta imperios. Deja de aplaudirte por lo que eres capaz de hacer y empieza a morder el polvo por lo que no estás haciendo. Tener potencial y no ejecutar es la peor forma de cobardía. Es saber de lo que eres capaz, pero preferir la comodidad de la mediocridad. Te consuelas pensando, si yo quisiera, podría lograrlo. Pero el mundo no premia tus intenciones. El mundo premia tus cicatrices y tus resultados. Eres un gigante dormido que prefiere seguir soñando porque le da miedo despertar y ver la realidad. El talento sin disciplina es como un Ferrari sin gasolina. Un adorno caro en el garaje de tus excusas.

Hay sonidos que anuncian guerras. Hay sonidos que anuncian celebraciones. Hay sonidos que anuncian despedidas. Pero llegará un sonido diferente. Un sonido que dividirá la historia entre el antes y el después. La Biblia declara que un día sonará la trompeta de Dios. Y lo que hoy parece permanente será transformado en un instante. Los reyes dejarán sus coronas. Los poderosos dejarán sus tronos. Las riquezas perderán su valor. Los aplausos de este mundo se apagarán. Porque cuando la final trompeta resuene, no importará cuánto acumulaste, sino cuánto obedeciste. No importará cuántos te conocieron, sino si conociste verdaderamente a Cristo. Será el llamado que despertará la esperanza de

Cada latido es una invitación a acercarse a Dios. Cada día es una nueva ocasión para caminar en santidad. La final trompeta aún no ha sonado. Todavía hay tiempo para buscar al Señor. Todavía hay tiempo para volver al Padre.

Así que permanece firme. Permanece despierto. Permanece despierto. Permanece fiel. Porque el rey viene.

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1: 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Nadie viene al Padre sino

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1: Ser una buena persona no significa ser un tapete para que todos se limpien los pies. Hay una línea muy delgada entre tener un buen corazón y no tener amor propio. Si siempre estás disponible, la gente deja de valorarte porque asumen que tu tiempo no cuesta. Si siempre perdonas sin que haya un cambio, les estás enseñando cómo seguirte lastimando. No dejes que tu bondad se convierta en tu debilidad. Aprende a decir no sin sentir culpa y a poner límites sin pedir perdón. Recuerda, el que es bueno con todos suele terminar siendo injusto consigo mismo. Sé bueno, pero sé fuerte.
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1: Tenías paredes llenitas de promesas.

¿Vas a dejarlo entrar? Hay sonidos que anuncian guerras. Hay sonidos que anuncian celebraciones. Hay sonidos que anuncian despedidas. Pero llegará un sonido diferente. Un sonido que dividirá la historia entre el antes y el después. La Biblia declara que un día sonará la trompeta de Dios. Y lo que hoy parece permanente será transformado en un instante. Los reyes dejarán sus coronas. Los poderosos dejarán sus tronos. Las riquezas perderán su valor. Los aplausos de este mundo se apagarán. Porque cuando la final trompeta resuene, no importará cuánto acumulaste, sino cuánto obedeciste. No importará cuántos te conocieron, sino si conociste verdaderamente a Cristo. Será el llamado que despertará la esperanza de los que permanecen.

Cada latido es una invitación a acercarse a Dios. Cada día es una nueva ocasión para caminar en santidad. La final trompeta aún no ha sonado. Todavía hay tiempo para buscar al Señor. Todavía hay tiempo para volver al Padre. Todavía hay tiempo para rendir.

que permanece firme, permanece despierto, permanece despierto, permanece fiel, porque el rey viene. Y cuando la final trompeta

El cementerio está lleno de personas que tenían un gran potencial. El cementerio está lleno de personas que tenían un gran potencial. Pero el potencial no paga las cuentas. Ni levanta imperios. Deja de aplaudirte por lo que eres capaz de hacer. Y empieza a morder el polvo por lo que no estás haciendo. Tener potencial y no ejecutar es la peor forma de cobardía. Es saber de lo que eres capaz, pero preferir la comodidad de la mediocridad. Te consuelas pensando, si yo quisiera, podría lograrlo. Pero el mundo no premia tus intenciones. El mundo premia tus cicatrices y tus resultados. Eres un gigante dormido que prefiere seguir soñando porque le da miedo despertar y ver la realidad. El talento sin disciplina es como un Ferrari sin gasolina. Un adorno caro en el garaje de tus excusas. Mientras tú sigues.

guerreros del reino del Altísimo. Ha llegado la hora de la guerra espiritual. Escuchad la orden del Señor de los ejércitos. Vestíos de toda la armadura de Dios. El cinturón de la verdad, la coraza de justicia, el calzado del evangelio de la paz, el escudo de la fe, el yelmo de la salvación, la espada del Espíritu, que es la palabra de Dios, y la oración constante, nuestra fuerza en la batalla. ¡Firmes en el frente! ¡Jehová de los ejércitos va adelante! ¡No retrocedan! ¡Porque el cielo pelea con nosotros!

0: Solo en Cristo hay salvación, perdón de pecados y paz para el alma. Hemos compartido contigo noticia de gran gozo.
1: Han intentado convencer al mundo de que nunca te convertirás en lo que Dios te creó para ser. Déjalos. Algunas batallas se ganan de rodillas, dejando que Dios luche por ti. Recuerda esto: nadie tiene el poder para detener lo que Dios ha determinado en tu vida. Has sobrevivido a cosas de las que ellos no saben. Has cargado dolores de los que nunca hablaste. Has librado batallas en silencio y aún así encontraste fuerzas para seguir adelante. Esa fuerza no vino de ellos, vino de Dios. Así que no dejes que te afecte la opinión de alguien.

por venganza. No para demostrarles que están equivocados. Levántate porque Dios no ha terminado.

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Jesús le dijo, yo soy el camino, la verdad y la vida. Nadie viene al Padre, sino es por mí.

que las fuerzas no te dan para levantarte otra vez. Te has acostumbrado a las cadenas del foso, creyendo que la oscuridad es tu única casa. Pero te equivocas. No estás atrapado en la derrota, porque tú eres mi prisionero, un prisionero de mi esperanza. Ven a mí con tus pedazos rotos, con tus lágrimas mudas. No escondas tu dolor, porque hoy mismo te anuncio que te restauraré el doble. Te devolveré lo que

0: es la gloria.
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tienen hierro, no tienen candado, pero te van quitando todo mientras todavía dices: yo puedo dejarlo cuando quiera. De rodillas en la cocina, sin saber cómo empezar, solo dijo: Cristo, ayúdame.

Hay padres que trabajamos tanto por darle todo a los hijos, que terminamos sin darles lo que más necesitaban. Tiempo, ejemplo, y un padre capaz de decir, me equivoqué.

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0: Deuteronomio, capítulo 6, versículo 6 a 7. Y estas palabras que yo te mando hoy estarán sobre tu corazón y las repetirás a tus hijos. Y hablarás de ellas estando en tu casa y andando por el camino y al acostarte y cuando te levantes. Jeremías 17, versículos 7 y 8. Bendito el varón que confía en Jehová y cuya confianza es Jehová, porque será como el árbol plantado junto a las aguas.
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Hay padres que trabajamos tanto por darle todo a los hijos, que terminamos sin darles lo que más necesitaban. Tiempo, ejemplo, y un padre capaz de decir, me equivoqué.

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0: las repetirás a tus hijos y hablarás de ellas estando en tu casa y andando por el camino y al acostarte y cuando te levantes. Jeremías 17, versículos 7 y 8. Bendito el varón que confía en Jehová y cuya confianza es Jehová, porque será como el árbol plantado junto a las aguas.
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0: Solo en Cristo Jesús hay salvación, perdón de pecados y paz para el alma.
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2: Es increíble como la presencia de Dios. Es increíble como la presencia de Dios puede transformar tu ánimo y tu actitud en un instante. Una canción de adoración, una oración en silencio, un versículo de la Biblia. Eso puede sacarte del peor momento y llevarte una paz que no se puede explicar, porque no hay nada, absolutamente nada, como la presencia de Dios.
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Dios te dice hoy. Aprende a guardar silencio y dejar que yo obre. Dios te dice hoy. Aprende a guardar silencio y dejar que yo obre. No necesitas defenderte ni explicar lo que otros no entienden. Aquel que se levante contra ti caerá antes que tú. Hay batallas que no se ganan hablando, se ganan orando. Porque no todo a

respuesta. Y no todo silencio significa debilidad. A veces quiero que calles, porque mientras tú callas, yo hablo por ti. Mientras tú esperas, yo peleo tus guerras. No intentes demostrar tu verdad cuando yo mismo soy tu justicia. No temas las conspiraciones, porque lo que fue planeado para herirte terminará abriéndote camino. Cada traición será usada para elevarte. Cada mentira se convertirá en testimonio. No busques venganza, busca mi paz. Porque quien toca a uno de mis hijos, toca al Dios que lo protege. Confía, porque mientras tú duermes, yo sigo obrando. Y lo que hoy parece silencio, mañana será evidencia de mi victoria en tu vida. Amén.

Perdonar no significa que lo que hicieron estuvo bien. No borra la historia. No obliga a volver donde hubo daño. A veces perdonar significa simplemente dejar de cargar tú con una deuda que jamás vas a poder.

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través de los años. 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

veces el no de Dios rompe más que el silencio, porque hay oraciones que nacen desde lo más profundo del alma, oraciones con lágrimas, con ayunos, con fe. Y aún así, la respuesta no llega como esperábamos. Pero la Biblia está llena de personas que escucharon un no. Y aún así, Dios nunca dejó de estar con ellas. Mira a Moisés, el hombre que abrió el mar, el hombre que habló con Dios cara a cara, el libertador de Israel. Moisés pidió entrar a la tierra prometida y Dios le dijo, no. Imagínate eso. Después de soportar el desierto, después de cargar un pueblo rebelde, después de entregar su vida entera, Dios le dijo no. Porque incluso los hombres grandes también reciben respuestas difíciles. Mira a David. Quería construir el templo para Dios. Tenía el deseo, tenía los recursos, tenía el corazón. Pero Dios le dijo, no lo harás tú. Y aunque dolió, David entendió algo, que amar a Dios también es aceptar cuando su voluntad es diferente a la nuestra. ¿Y qué decir de Pablo? La Biblia dice que tenía un aguijón que lo hacía sufrir. 3 veces oró para que Dios lo quitara. 3 veces. Y Dios no lo quitó. En lugar de eso dijo, mi gracia es suficiente para ti. Porque hay batallas que Dios no elimina, porque están formando algo eterno dentro de nosotros. Y luego está el momento más fuerte, en Getsemaní. La noche antes de la cruz, sudando sangre, con el peso del dolor encima, y Jesús.

por una oración sin respuesta. Pero recuerda esto: si Dios dijo no, no es porque dejó de amarte.

Dios sigue siendo bueno. Y aun cuando el cielo parezca callado, Él todavía está obrando en silencio.

Salmos 3. Oh Jehová, cuánto se han multiplicado mis adversarios. Muchos son los que se levantan contra mí. Muchos son los que dicen de mí: no hay para él salvación en Dios. Mas tú, Jehová, eres escudo alrededor de mí, mi gloria y el que levanta mi cabeza. Con mi voz clamé a Jehová, y él me respondió desde su monte santo. Yo me acosté y dormí y desperté, porque Jehová me sustentaba. No temeré a 10 millares de gente que pusieren sitio contra mí. Levántate, Jehová, sálvame, Dios mío. Porque tú heriste a todos mis enemigos en la mejilla, los dientes de los perversos quebrantaste. Las salvaciones de Jehová sobre tu pueblo sea tu bendición.

0: estos 60 segundos, interrumpe un poco de lo que estés haciendo y escúchame con atención, porque nadie puede privarte esta oportunidad. Todo lo que tienes es solamente que escucharme. Señor Dios mío y Padre nuestro, que en este mismo momento el Señor extienda sus manos para que bendiga abundantemente a la persona que me pudiera estar escuchando. Que en su vida el Señor le dé mucha prosperidad y bendición. Si por ventura te encuentras enfermo, que desaparezca toda la enfermedad y que pueda ser curado. Sea quien sea esta persona, Señor, manda a tus ángeles que lo protejan como la niña de tus ojos. Nuevamente, te vuelvo a pedir, Señor, tú bendigas a esta persona que me está escuchando y a su familia, le des salud, les des paz, les des amor y les des armonía.
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Perdonar no significa que lo que hicieron estuvo bien. No borra la historia. No obliga a volver donde hubo daño. A veces perdonar significa simplemente dejar de cargar tú

Cristo no vino por gente que ya tuviera todo resuelto. Vino por enfermos, por cansados, por culpables, por gente que llegó diciendo: ya no puedo conmigo mismo.

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corazones caídos y con manos de misericordia los vuelve a unir. Porque tu palabra dice que tú sanas a los quebrantados de corazón y vendas sus heridas. Y hoy vengo delante de ti con mis heridas visibles y con aquellas que nadie ve, las heridas del cansancio, las heridas de la traición, las heridas del silencio, cuando parecía que nadie escuchaba mi clamor. Que tú eres el Dios que cuenta las estrellas una por una, el Dios que conoce sus nombres. Y si conoces cada estrella del universo, ¿cómo no vas a conocer las lágrimas que han caído de mis ojos? Señor, tu poder es grande y tu entendimiento es infinito. Cuando yo no entiendo el camino, tú ya conoces el destino. Cuando yo solo veo la noche, tú ya estás preparando el amanecer. Levanta hoy al que se siente pequeño, como dice el Salmo 147. Tú levantas a los humildes y derribas el orgullo de los impíos. Levanta mi fe, Señor. Levanta mi esperanza. Levanta mi espíritu cuando quiera rendirse.

que el mismo Dios que sostiene las estrellas es el mismo Dios que sostiene mi vida. Por eso hoy lo prometo.

0: Sí. El cristianismo me lavó el cerebro. Sí. El cristianismo me lavó el cerebro. Ahora quiero pasar el resto de mi vida con una sola mujer. Orar por quienes me hacen daño. Perdonar con facilidad. Formar una familia que honre a Dios. Alejarme del chisme y seguir cada día a mi mejor amigo, Jesús. Y si eso es tener el cerebro lavado, no quiero volver a pensar como antes.
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0: Hay sonidos que anuncian guerras. Hay sonidos que anuncian celebraciones. Hay sonidos que anuncian despedidas. Pero llegará un sonido diferente. Un sonido que dividirá la historia entre el antes y el después. La Biblia declara que un día sonará la trompeta de Dios. Y lo que hoy parece permanente será transformado en un instante. Los reyes dejarán sus coronas. Los poderosos dejarán sus tronos. Las riquezas perderán su valor. Los aplausos de este mundo se apagarán. Porque cuando la final trompeta resuene, no importará cuánto acumulaste, sino cuánto obedeciste. No importará cuántos te conocieron, sino si conociste verdaderamente a Cristo. Será el llamado que despertará la esperanza de los que permanecieron fieles. Será el cumplimiento de las promesas que muchos consideraron imposibles. Será el día en que la fe se convertirá en vista. Por eso, mientras el mundo corre detrás de lo pasajero,

esto es una invitación a acercarse a Dios. Cada día es una nueva ocasión para caminar en santidad. La final trompeta aún no ha sonado. Todavía hay tiempo para buscar al Señor. Todavía hay tiempo para volver al Padre. Todavía hay tiempo para renunciar.

Ya no será tiempo de prepararse. Será tiempo de presentarse delante de Dios. Así que permanece firme. Permanece despierto. Permanece despierto. Permanece fiel. Porque el Rey viene. Y cuando la final trompeta resuene en todo.

0: Ha llegado el día que esperábamos.
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buena sombra se arrima, buena sombra le cobija. Asimismo sucede con Dios. El que busca la sombra del Altísimo encuentra sabiduría, entendimiento, paz y vida eterna. Pero el que se arrima a otra sombra termina engañado, porque su mirada queda atrapada en tesoros terrenales que brillan por un momento, pero no llenan el alma y pueden llevarte a condena eterna. La sombra de Dios no limita, al contrario, abre los ojos del corazón, porque hay sombras que enfrían el cuerpo.

que habita al abrigo del Altísimo morará bajo la sombra del Omnipotente. Salmo 90.

Él está en toda la creación. Habita en la alabanza de su pueblo. Vive en el corazón del creyente fiel y verdadero. Y hoy está tocando la puerta de tu corazón. Quiere que lo conozcas y te aseguro que tu vida cambiará. Tanto que después no vas a poder vivir sin Él. Y verdaderamente será lo mejor. Los cielos cuentan su gloria y el firmamento anuncia la obra de sus manos. Síguelo.

Cristo no vino por gente que ya tuviera todo resuelto. Vino por enfermos, por cansados, por culpables, por gente que llegó diciendo: ya no puedo conmigo mismo.

Cristo no vino por gente que ya tuviera todo resuelto. Vino por enfermos, por cansados, por culpables, por gente que llegó diciendo:

0: Llanto no es cuando tú lloras.
1: Me basta tu palabra.
0: Arrepentimiento es cuando tú cambias. La verdadera felicidad está en las cosas sencillas de la vida. Dios hace la vida bella.

Así nos educaban antes y funcionaba. ¿Te acuerdas cuando un no de papá era ley? No discutíamos, obedecíamos y punto. Antes no se pedía respeto, se imponía. Hoy muchos padres tienen miedo de corregir. ¿Y el resultado? Una generación que se ofende por todo. Nuestros castigos no eran traumas, eran lecciones. Si mamá cocinaba lentejas, se comía lentejas. Nadie pedía nuggets ni comida aparte. No había opción, había educación. Íbamos con papá al trabajo, no por castigo, sino para aprender lo que era ganarse la vida. Nos enseñaban el valor del esfuerzo, no el de la recompensa. Los juguetes eran las canicas, el trompo, el fútbol en la calle. No había wifi, pero sobraba diversión. Y si sacábamos buenas notas, era nuestro deber. No esperábamos premios por hacer lo correcto. Dormir todos juntos en una cama no era incómodo, era felicidad pura. La visita a los abuelos era el mejor plan del mundo. Hoy, muchos niños tienen de todo, pero no saben valorar nada. Antes, teníamos poco, pero lo apreciábamos todo. Quizá no fue una crianza perfecta, pero nos hizo fuertes, agradecidos y respetuosos. Y eso, hoy, vale oro.

Sí. El cristianismo me lavó el cerebro. Sí. El cristianismo me lavó el cerebro. Ahora quiero pasar el resto de mi vida con una sola mujer. Orar por quienes me hacen daño. Perdonar con facilidad. Formar una familia que honre a Dios. Alejarme del chisme y seguir cada día a mi mejor amigo, Jesús. Y si eso es tener el cerebro lavado, no quiero volver a pensar como antes.

0: Dios quiere vernos vivir, no solo sobrevivir. Dios quiere vernos vivir, no solo sobrevivir. Por eso encendió el cielo con el sol, la luna y las estrellas. Si Él quisiera un mundo de tristeza, todo sería oscuro y silencioso. Pero nos regaló amaneceres, el canto de los pájaros, la lluvia cayendo sobre la tierra, los frutos que alimentan el cuerpo y los animales que alegran el corazón. Un perro moviendo la cola, un gato buscando cariño, las aves cantando al amanecer. Todo habla de un Dios que ama la vida. La tristeza llega porque somos humanos, pero Dios no quiere que nos quedemos ahí. Cada rayo de sol es una señal de esperanza. Cada flor, cada montaña, cada brisa nos recuerda que todavía existe belleza. Porque un padre que creó un mundo tan hermoso jamás quiso que viviéramos en pura oscuridad. Este es el día que hizo Jehová. Nos gozaremos y alegraremos en él. Cristo te ama.
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Siete siglos antes de que el mundo viera la cruz, el profeta Isaías recibió una visión que desafía el tiempo. No hablaba de un rey coronado de oro, sino de un siervo que cargaría con el peso de nuestra culpa. Esta es la profecía más asombrosa de la fe. El retrato exacto de Jesús de Nazaret. El misterio del siervo sufriente. Lectura del libro del profeta Isaías, capítulo 53. ¿Quién creerá nuestro mensaje? ¿A quién se ha revelado el poder del Señor? Creció como un retoño delante de él, como raíz en tierra seca. No tenía brillo ni belleza para que nos fijáramos en él. Su apariencia no era atractiva como para que nos gustara. Despreciado y rechazado por los hombres, varón de dolores, acostumbrado al sufrimiento. Era como alguien a quien nadie quiere mirar. Lo despreciamos y no lo tomamos en cuenta. Y sin embargo, él cargó con nuestras enfermedades y soportó nuestros dolores. Nosotros pensamos que Dios lo había herido, que lo había castigado y humillado. Pero él fue traspasado por nuestras rebeliones, fue molido por nuestros pecados. El castigo que nos trajo la paz cayó sobre él, y por sus heridas fuimos sanados. Todos nosotros nos habíamos perdido como ovejas. Cada uno se había ido por su propio camino. Pero el Señor cargó sobre él el pecado de todos nosotros. Se vio angustiado y humillado, pero nunca dijo una palabra. Fue llevado como un cordero al matadero, como oveja muda ante los trasquiladores. Ni siquiera abrió su boca.

0: Guerreros del reino del Altísimo, ha llegado la hora de la guerra espiritual. Escuchad la orden del Señor de los ejércitos. Vestíos de toda la armadura de Dios, el cinturón de la verdad, la coraza de justicia, el calzado del evangelio de la paz, el escudo de la fe, el yelmo de la salvación, la espada del Espíritu, que es la palabra de Dios, y la oración constante, nuestra fuerza en la batalla. ¡Firmes en el frente! ¡Jehová de los ejércitos va adelante! ¡No retrocedan, porque el cielo pelea con nosotros!
1: Ceñimos el cinturón de la verdad.

sabiduría afirmó el Señor la tierra. Con inteligencia estableció los cielos. Por su conocimiento se apartaron las aguas, y las nubes dejaron caer su rocío. Hijo mío, conserva el buen juicio. No pierdas de vista la discreción. Te serán fuente de vida, te adornarán como un collar. Podrás correr tranquilo tu camino, y tus pies no tropezarán. 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Creemos que es de gran bendición para tu vida. Dios te bendiga.

castigarte por las versiones anteriores de ti mismo. Deja de castigarte por las versiones anteriores de ti mismo. Esos errores fueron el precio de la sabiduría que tienes hoy. No puedes escribir un nuevo capítulo si sigues leyendo el anterior con los ojos llenos de culpa. El pasado es una escuela, no una cadena. Perdónate, levántate y usa tus cicatrices como el mapa de tu victoria.

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0: Escúchame bien si hoy sientes que el aire pesa. Escúchame bien si hoy sientes que el aire pesa. Si la mente se volvió un laberinto sin salida. O si el vacío parece estar ganando la batalla. Detente. No intentes pelear contra la tormenta. Porque la tormenta es solo ruido. Hoy vamos a aplicar un protocolo de emergencia. Paso a paso, sin prisa. Solo tú y yo. Paso 1. Regresa a tu cuerpo. Siente tus pies en el suelo, siente el peso de tus manos. La ansiedad vive en el futuro, la depresión vive en el pasado. Pero tu cuerpo siempre está en el presente, respira. Inhala en 4 tiempos, sostén y suelta muy despacio. Le estamos diciendo a tu sistema que el búnker está seguro. Paso 2. Nombra al enemigo. No eres tú quien está mal. Es una nube química cruzando tu cielo. Dite a ti mismo, esto que siento es ansiedad y es pasajera. Al ponerle nombre, le quitas el poder del misterio. Paso 3. Una sola cosa a la vez. No pienses en mañana ni en el próximo mes. Solo piensa en los próximos 5 minutos. Bebe un vaso de agua, lava tu cara, haz la cama. Las grandes batallas no se ganan con milagros. Se ganan acumulando pequeñas victorias sobre el caos. No te castigues por estar cansado. A veces lo más valiente que puedes hacer en un día oscuro es simplemente decidir que vas a estar aquí cuando salga el sol. No busques la perfección, busca la paz. Tu espíritu no está roto, solo está descansando para la siguiente etapa.
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cicatrices de tus cicatrices son las pruebas de que fuiste más fuerte que lo que intentó destruirte. A veces, la vida te rompe en mil pedazos, solo para que puedas reconstruirte en una versión que no le teme a nada. No estás perdido, estás en proceso. Las estrellas más brillantes necesitan de la oscuridad más profunda para resaltar. Y tú estás a punto de brillar como nunca. No te rindas ahora que el dolor está por convertirse en poder. Tu historia no termina aquí. Apenas está empezando.

Venid a mí todos los que estáis trabajados y cargados, y yo os haré descansar. Tomad mi yugo sobre vosotros, porque mi yugo es fácil.

0: lados. ¿Pero qué crees? Dios no se manifiesta en todos lados. Porque Dios solo se manifiesta donde se le habla, donde se le llama, donde se le clama, donde se le da oportunidad. Jeremías 33:3 dice: clama a mí y yo te responderé y te mostraré cosas ocultas que nunca habías aprendido. Dios es un caballero. Dios te va a dejar vivir como tú quieras, pero luego no le echen la culpa a Dios por las malas decisiones de los corazones corrompidos. ¿Dios qué tiene que ver? ¿Tú dejarías entrar a una persona a tu casa sin tu consentimiento?
1: No.
0: ¿Verdad que no?
1: No.
0: Con Dios es igual. Dios no puede entrar a un corazón que no se le da oportunidad de vivir. Este caminar es por fe que hay que aprender, que es más aventurado creer sin ver. Yo no creo porque veo, yo veo porque en él creo.
2: ¿Es que hay versículos en la Biblia que casi nunca se leen desde el púlpito? Y no porque no estén ahí, sino porque incomodan. Hoy te voy a mostrar tres versículos que muchos prefieren ignorar, pero que están en tu Biblia. Número 1. Mateo 10:34. No piensen que he venido a traer paz a la tierra. No vine a traer paz, sino espada. Jesús, el príncipe de paz. ¿Hablando de espada? Sí, porque el mensaje del reino divide. Te exige tomar postura. ¿Todavía crees que seguir a Cristo es quedar bien con todos? Número 2. Apocalipsis 3:16. Por cuanto eres tibio y no frío ni caliente, te vomitaré de mi boca. Duro, ¿no? Dios no quiere medias tintas. O estás con Él, o estás contra Él. La tibieza espiritual no es neutralidad, es rebelión disfrazada. Número 3. Levítico 19:28. No se hagan cortes en el cuerpo por los muertos, ni tatuajes en la piel. Yo soy el Señor. Este versículo ha encendido mil debates. ¿Sigue vigente hoy? ¿O fue solo para el pueblo de Israel en el antiguo pacto? Y aquí viene la pregunta incómoda. Predica.

aparecer en todas las fotografías no significa que no formaste parte de la historia.

permitas que los golpes sufridos en la vida sean pretextos o excusas para no intentar hacer algo a tu favor. No uses quizás un doloroso pasado para justificar siempre tus imperfectos. ¿Qué te parece si dejas de hacerte la víctima ante un proceso y te conviertes en un vencedor? Dios nunca te ha desamparado. Él siempre ha estado allí. Recuerda esto. Nuevas son cada mañana. Sus misericordias y su fidelidad es grande.

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esto de ti. La misericordia.

Damas y caballeros, bienvenidos a una noche de fe y esperanza.

No tienes que demostrar tu valor haciendo algo peligroso. Muchas veces, la decisión más valiosa.

0: Escucha esto. Escucha esto. Escucha esto. Hay momentos en la vida en los que todo cambia sin avisar. Un día tienes un plan claro y al siguiente no sabes ni quién eres. Personas que juraban quedarse para siempre desaparecen. Sueños que parecían seguros se rompen. Y caminos que pensabas recorrer se cierran delante de ti. Y en ese instante te haces mil preguntas. ¿Por qué a mí? ¿Qué hice mal? ¿En qué momento perdí el control? Pero hay algo que casi nadie te dice. La vida no siempre se trata de entender lo que pasa. A veces se trata simplemente de aceptarlo. Aceptar lo que es. No porque te guste, no porque sea justo, sino porque luchar contra la realidad solo te mantiene atrapado en el mismo dolor. Aceptar es el primer acto de valentía. Después viene lo más difícil. Soltar lo que fue. Soltar recuerdos que todavía pesan. Soltar versiones de ti que ya no existen. Soltar personas que ya no caminan a tu lado. Porque no puedes avanzar si sigues abrazando algo que ya terminó. Y sí, duele. Claro que duele. Crecer siempre duele. Cambiar siempre duele. Pero quedarte donde estás duele mucho más. Y cuando por fin aceptas y por fin sueltas, llega algo que no se puede explicar. La fe. Fe en lo que será. Fe en que este caos tiene un propósito. Fe en que cada paso que das en la oscuridad está formando la persona que estás destinado a ser. Puede que ahora no veas el camino. Puede que ahora no tengas respuestas. Pero no necesitas verlo todo. Solo necesitas seguir caminando. Porque la vida no premia a los que lo tienen todo claro. Premia a los que siguen adelante, incluso cuando todo dentro de ellos quiere rendirse. Así que hoy deja de preguntarte por qué pasó. Deja de mirar atrás buscando explicaciones. Y empieza a preguntarte, ¿en quién me está convirtiendo esto?
1: Adoración.
2: Eres el Dios de toda gracia.
1: Júbilo.
2: Eres increíble.
1: Música urbana.

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1: Han intentado convencer al mundo de que nunca te convertirás en lo que Dios te creó para ser. Déjalos. Algunas batallas se ganan de rodillas, dejando que Dios luche por ti. Recuerda esto. Nadie tiene el poder para detener lo que Dios ha determinado en tu vida. Has sobrevivido a cosas de las que ellos no saben. Has cargado dolores de los que nunca hablaste. Has librado batallas en silencio y aún así encontraste fuerzas para seguir adelante. Esa fuerza no vino de ellos, vino de Dios. Así que no dejes que te afecte la opinión de alguien.

luego levántate. No por venganza. No para demostrarles que están equivocados. Levántate porque Dios no ha terminado contigo. Tu mayor victoria

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reconciliación no siempre pueden darse en el mismo momento. Puede que la distancia sea lo más saludable, como hemos aprendido. ¿Por qué? Porque Dios no nos mandó a una vida de conflicto donde yo expongo mi vida a un sufrimiento. Eso ya no es vida. La reconciliación no puede obligarse ni presionarse en nombre de que somos familia. Usted nos va a dejar, yo que le he dado 30 años de mi vida. Uy, no, dice, eso es acción social y el amor no es acción social. Usted con esa cara de lástima no conquista a nadie. Usted puede transformar ese conflicto en algo saludable. ¿Cómo? Entendiendo que su fuente de felicidad no es otra persona. Su fuente de felicidad es una, Dios, el único.

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2: El día que me toque irme, no quiero ver lágrimas forzadas. El día que me toque irme, no quiero ver lágrimas forzadas, ni abrazos que nunca llegaron en vida. Solo levanten la mirada al cielo y digan en voz baja: ya descansó. Porque tal vez este mundo nunca fue para mí, pero hice lo que pude.

alguna vez les fallé o no supe estar cuando más me necesitaban. Perdón. Si algún día les falté al respeto, les pido disculpas de todo corazón. Porque aunque a veces fui duro o dije cosas que no debía,

Si has perdido el camino y andas en busca de dirección, recuerda que Dios no ha terminado contigo. Él tiene un plan perfecto para tu vida. Solo tienes que declararlo como el salmista decía: Jehová cumplirá su propósito en mí. Tu misericordia, oh Jehová, es para siempre. No desampares la obra de tus manos. Salmo, capítulo 138, versículo 8.

Hay Biblias abiertas que nunca llegan al corazón. Y hay personas que saben muchos versículos, pero todavía no saben pedir.

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tiempo entenderlo. Pero un día abrí los ojos y me di cuenta de una verdad incómoda. Nadie va a venir a salvarme. Mi felicidad, mi paz y mi éxito son mi responsabilidad. Pasé años culpando al pasado, a los demás o a la suerte, como si el mundo me debiera algo. Pero el mundo no te debe nada. Si quieres un cambio, tienes que ser tú quien mueva la primera pieza.

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1: Hoy se acaba esa versión de mí, que aprendió a sobrevivir con el alma en el suelo. No voy a seguir hablándome desde la herida, ni caminando como si lo que me pasó tuviera la última palabra. Sí, me dolió, sí. Me sacudió, sí. Hubo días donde pensé que ya no podía más.

¿Sabes qué? Te voy a extrañar muchísimo. Porque realmente me quería quedar en tu vida. Quería hacer cosas maravillosas a tu lado. Las cosas no son como uno las quiere, sino como tienen que ser. A veces uno no se explica. ¿Qué razón no me puedo quedar en esa vida, en esa persona? Porque me encanta. Porque hay conexión.

Hay padres que trabajamos tanto por darle todo a los hijos, que terminamos sin darles lo que más necesitaban. Tiempo, ejemplo, y un padre capaz de decir, me equivoqué.

0: Hola mis amigos, les habla Alex Rodríguez de Costa Rica. 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
1: ¿Qué tal amigos? Les saluda Abel Zavala de México.
2: Quizás ya los habías escuchado.

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2: Dios es lo primero en mi vida. No importa si las cosas van bien o mal, sé que Él nunca me abandona. Cada día es una nueva oportunidad para agradecer, para confiar, para crecer. A veces no entendemos el porqué de las pruebas, pero Dios siempre tiene un plan perfecto. Despertar y tener un día más de vida ya es un milagro. No te enfoques solo en lo que te falta, valora lo que tienes y lo que Dios ya ha hecho por ti. Encomienda al Señor tu camino, confía en Él y Él actuará. Salmo 37:5.
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nada malo en prosperar. Trabaja, crece, avanza. Pero si para conseguir el mundo tienes que perder a tu familia, tal vez el precio es demasiado.

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Perdonar no significa que lo que hicieron estuvo bien. No borra la historia. No obliga a volver donde hubo daño. A veces perdonar significa simplemente dejar de cargar tú con una deuda que jamás vas a poder cobrar.

pensaron que me habían destruido. Pensaron que la caída era el final de esta historia. Pero se les olvidó un pequeño detalle. ¡A un guerrero de Dios no se le entierra! ¡Se le siembra! Te traicionaron y pensaron que te quedarías tirado en el barro. Te cerraron las puertas y creyeron que te morirías en el desierto. Pero hoy ves la luz y te levantas. Esa fuerza no viene de tu ego. Viene del Dios que te ordenó ponerte de pie.

0: Esta oración es para quien fue tan fácil de reemplazar, que todavía sigue preguntándose qué le faltó para que no lo soltaran así. Dios, tú sabes lo que duele ver que la persona por la que lloré siguió su vida tan rápido, como si todo lo que yo entregué no hubiera pesado nada. No permitas que ese abandono me convenza de que valgo menos, ni que el rechazo de alguien termine definiendo la manera en que yo me miro. Arranca de mí la obsesión de compararme, de buscar respuestas donde ya no hay amor, y de querer recuperar a quien ya decidió perderme. Si alguien pudo cambiarme tan rápido, entonces enséñame a dejar de rogar por un lugar que contigo jamás tendría que mendigar.
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0: siempre el problema es la tormenta. A veces el problema es la dirección en la que estás caminando. Jonás conocía la voz de Dios, pero decidió correr. Pensó que podía escapar del llamado, pero nadie puede huir de aquel que llena los cielos y la tierra. ¿Cuántas veces Dios nos habla y nosotros respondemos con silencio? ¿Cuántas veces preferimos nuestra voluntad antes que la de Él? La tormenta no llegó para destruir a Jonás, llegó para detenerlo. El gran pez no fue un castigo sin esperanza. Fue un lugar de misericordia donde Dios transformó un corazón rebelde en un corazón obediente. Quizá hoy estás huyendo del perdón. Quizá huyes del servicio. Quizá huyes de la misión que Dios puso en tus manos. Pero escucha esto. Dios sigue llamando, su gracia sigue alcanzando, su misericordia sigue esperando. Cuando Jonás obedeció, una ciudad entera tuvo la oportunidad de arrepentirse. La obediencia de un solo hombre abrió la puerta para la salvación de miles. No permitas que el temor, el orgullo o la desobediencia silencien el propósito que Dios tiene para tu vida. Deja de correr. Vuelve a Dios. Obedece su voz. Porque el llamado de Dios siempre será más grande que cualquier tormenta. Y su misericordia siempre será más profunda que cualquier error. No huyas de aquel que te llamó, corre hacia él. Y deja que él haga el resto.
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0: depresión no es falta de ganas. Y la ansiedad no es exceso de preocupación. Es tu cuerpo gritando que ya no puede cargar con versiones de ti que no te pertenecen. Te han dicho que seas fuerte, pero la verdadera fuerza es aceptar que estás roto para poder reconstruirte mejor. No eres débil por sentir que el mundo te pesa. Eres un guerrero que lleva demasiado tiempo peleando batallas que no eligió. Suelta la culpa.
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1: A veces, el trabajo más importante es el que nadie ve. Es ese esfuerzo que haces cuando estás a solas, cuando estás cansado y decides seguir, cuando nadie te está aplaudiendo. No te desanimes si el mundo no nota tus pequeños avances. Las raíces de los árboles más grandes crecen en la oscuridad, bajo tierra, en silencio. Si estás luchando una batalla que nadie conoce, déjame decirte algo. Yo sí te veo. Tu constancia es tu mayor victoria. Sigue construyendo en silencio, que tu éxito se encargará de hacer todo el ruido. No te detengas ahora.
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0: y ahora otro
1: examen. A veces me canso de ser buena persona. Mira, hay días donde de verdad me pregunto si vale la pena seguir siendo tan considerado con todos. Porque intentas no lastimar, piensas antes de hablar, das oportunidades, perdonas cosas que probablemente no debiste perdonar. Tratas de entender por qué alguien actuó como actuó. Y aún así, terminas siendo tú el que sale lastimado. Entonces empiezas a pensar, ¿para qué? ¿Para qué cuidar tanto cómo hago sentir a los demás? Si muchas veces nadie piensa en cómo me hacen sentir a mí. Y no, no quiero convertirme en una mala persona. No quiero volverme frío, ni empezar a tratar mal a la gente solo porque alguna vez me trataron mal a mí. Pero sería mentira decir que no cansa. Cansa ser el que siempre intenta hacer las cosas bien. Cansa medir tus palabras mientras otros hablan sin pensar. Cansa perdonar mientras otros ni siquiera reconocen lo que hicieron. Cansa tener empatía por personas que nunca se detuvieron a tenerla contigo. Y llega un momento donde empiezas a endurecerte un poco. No porque hayas perdido el corazón, sino porque aprendiste que tener un buen corazón sin límites también puede destruirte. Antes pensaba que ser buena persona significaba aguantar, dar otra oportunidad, entender una vez más, quedarme un poco más. Ahora entiendo que también puedo ser buena persona y decir, hasta aquí. Puedo querer a alguien y alejarme. Puedo entender sus razones y aún así no aceptar lo que hizo. Puedo perdonar sin volver a abrir la misma puerta. Porque ser bueno no significa estar disponible para que cualquiera haga contigo lo que quiera. Y quizá eso era lo que me faltaba aprender. No necesito dejar de ser quien soy. Solo necesito dejar de entregarle esa versión de mí a personas que nunca supieron qué hacer con ella.

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3: Señor, no quiero repetir heridas que no empezaron conmigo. Rompe en mi vida los patrones de orgullo, abandono, gritos, miedo y falta de amor. Que mi historia no sea una copia del dolor que vi crecer en otros. Enséñame a sanar sin odiar, a cambiar sin culpar y a construir distinto contigo. Que conmigo empiece algo nuevo.
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5: Esta noche venimos a pedirle a Dios que vuelva a tocar nuestro corazón.

Se escucha confusión por todas partes. Calles llenas de preguntas. Familias buscando respuestas. Gente mirando al cielo sin entender. Y entre tanto ruido, alguien recuerda aquellas palabras que muchos escucharon, pero pocos quisieron creer.

No sabemos el día, no sabemos la hora, pero Jesús enseñó a estar preparados. No vivas pensando que siempre habrá mañana. Hoy todavía puedes buscarlo. Hoy todavía puedes abrir tu corazón.

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3: Hay personas que no buscan una salida. Buscan que alguien les aplauda mientras se hunden. Bienvenido al mundo de las víctimas profesionales. Aquellos que han construido su identidad entera alrededor de sus problemas. No quieren soluciones, quieren validación. Quieren que sientas lástima para no tener que actuar. Es la comodidad del no puedo. Decir que el sistema está en tu contra te quita la culpa, pero te roba todo el poder. Eres libre de ser una víctima, pero recuerda, las víctimas no conquistan nada. La autocompasión es una droga barata. Te da atención momentánea, pero te arranca el respeto a largo plazo. Hay una diferencia que tienes que entender. El dolor es inevitable, perder es parte de

qué vas a hacer al respecto. Deja de ser el protagonista de tu tragedia. Empieza a ser el arquitecto de tu

10 historias diferentes de la furia de Dios. Desde el principio de los tiempos, Dios observó a la humanidad. Él, lleno de amor, creó al hombre para caminar en luz, en obediencia, en santidad. Pero cuando la maldad creció como sombra que cubre los campos, la paciencia de Dios se agotó, y su furia descendió como tormenta incontenible. En los días de Noé, la tierra entera estaba corrompida. Cada pensamiento del corazón humano era continuamente el mal. Dios, con profundo dolor, decidió purificar la creación con el diluvio. Lluvias interminables cayeron del cielo y las fuentes del abismo se rompieron, ahogando a millones de almas. Solo Noé, su esposa, sus 3 hijos y las esposas de sus hijos fueron salvados en el arca, navegando sobre las aguas del juicio. Después, Sodoma y Gomorra, ciudades de perversión y soberbia, fueron alcanzadas por el fuego de Dios. Llamas caídas del cielo consumieron hombres, mujeres, niños y toda criatura viviente. Solo Lot y sus hijas escaparon, mientras su esposa quedó inmóvil, transformada en estatua de sal, por mirar atrás. En el cruce del Mar Rojo, cuando Israel caminaba hacia la libertad, Faraón y su ejército los persiguieron. Pero Dios cerró las aguas sobre ellos con mano poderosa. Miles de soldados egipcios murieron ahogados en un instante. En el desierto, el pueblo de Israel se rebeló adorando un becerro de oro. La ira de Dios estalló. 3,000 hombres cayeron bajo la espada de los levitas. Luego, en la rebelión de Coré, Datán y Abiram, la tierra se abrió y los tragó vivos junto con 250 líderes. Otra plaga cayó sobre Israel cuando murmuraron contra Moisés. 14,700 murieron en un solo día. Más tarde, 24,000 perecieron por fornicarse con las mujeres moabitas. En tiempos de Ezequías, un solo ángel enviado por Dios mató a 185,000 soldados asirios en una noche. Y por el pecado del censo de David, murieron 70,000 israelitas. Cada juicio fue claro. Dios es amor, pero también es fuego que purifica.

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la brecha de la sierra iba Julián al anochecer. Con su Biblia entre la ropa y mil problemas que resolver. Llevaba semanas diciendo: Dios, ya no puedo continuar. Pero aquella noche oscura algo le habría de enseñar.

0: Ella está respirando. Quizá Dios todavía está dejando huellas para llevarte de regreso a casa.
1: Robin. ¡Ezequiel llevaba!

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0: Deuteronomio, capítulo 6, versículo 6 a 7. Y estas palabras que yo te mando hoy estarán sobre tu corazón y las repetirás a tus hijos. Y hablarás de ellas estando en tu casa y andando por el camino y al acostarte y cuando te levantes. Jeremías 17, versículos 7 y 8. Bendito el varón que confía en Jehová y cuya confianza es Jehová, porque será como el árbol plantado junto a las aguas.
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quiero pasar mi vida escondido detrás del miedo. Si me diste dones, voz, fuerza y propósito, no permitas que los entierre por inseguridad. Rompe la vergüenza que me hizo callar y la duda que me hizo sentir pequeño. Dame valentía para levantarme, avanzar y caminar aunque todavía no vea todo el camino. Hoy vuelvo a creer que mi vida tiene propósito en tus manos.

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1: Si miras atrás y prestas atención a tu historia, te darás cuenta de que Dios siempre ha resuelto todo. Aquello que creías que te iba a destruir, solo te hizo más fuerte. Lo que dolió, te hizo crecer. Y lo que perdiste, Dios lo quitó para darte algo mejor. No te desesperes por el proceso. Lo que hoy parece una prueba, mañana será tu mayor testimonio. Si Dios sostiene tu vida, nada es en tu contra. Todo está operando a tu favor. Eso que tanto te preocupa y que llevas esperando en oración, ya está en sus manos. Descansa. Tu milagro viene en camino.
2: ¿Tu relación con Dios? ¿Quieres fortalecer tu relación con Dios? Escucha esto. Primero, entrégale a Dios tus primeros minutos del día. Segundo, háblale desde el corazón, no desde la rutina. Y tercero, aprende a quedarte en quietud. Ahí Él responde.
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4: Te vendieron la idea de que la meta es la comodidad. Te engañaron. El ser humano no está diseñado para la facilidad constante. Mira a tu alrededor. Nunca antes habíamos tenido tantas comodidades y, sin embargo, nunca antes habíamos tenido una generación tan ansiosa, frágil y perdida. Cuando le quitas la resistencia a un barco, no flota mejor. Se deriva a la deriva. La comodidad prolongada no es una recompensa. Es un sedante que duerme tu voluntad mientras tu potencial se pudre en silencio. Buscas atajos para todo. Quieres el cuerpo sin la fatiga, el éxito sin el proceso, el respeto sin las cicatrices. Pero el carácter no se construye en la calidez de tus cobijas.

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1: Tenemos una generación que no quiere orar, no quiere buscar a Dios, todo está fácil. A la...

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Sé que te pasaron cosas terribles. Sé que te fallaron. Que te rompieron y que el mundo no ha sido justo contigo. Pero aquí está la verdad que nadie se atreve a decirte. Porque quieren caerte bien. Tu trauma no es tu culpa. Pero tu sanación sí es tu responsabilidad. Te has quedado a vivir en el papel de víctima porque es cómodo. Es cómodo decir no puedo porque me hicieron esto. O así soy yo. Porque nunca me dieron aquello. Usas tus cicatrices como un escudo para no tener que luchar. Para no tener que intentar nada nuevo. Te convertiste en el guardia de tu propia desgracia. El dolor que sufriste fue real, pero usarlo para quedarte sentado es una elección. La comodidad de la lástima es una trampa. Mientras tú sigues señalando al pasado, tu futuro se está desangrando en el presente. A nadie le importa tu historia de dolor si no haces algo con ella. Deja de pedirle permiso a tus heridas para empezar a vivir. El tiempo no te va a devolver los años que perdiste llorando sobre las ruinas. Levántate, límpiate el polvo y entiende que el único que te está deteniendo ahora eres tú, aferrado a tu propio dolor. El mundo no te debe nada por haber sufrido.

aparecer en todas las fotografías no significa que no formaste parte de la historia.

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A veces pienso en algo. Que detrás de cada reproducción no hay un número. Hay una persona. Alguien que decidió regalarme unos minutos de su vida. Y eso nunca deja de sorprenderme. Gracias por escuchar mis spoken. Gracias por escuchar mi música. Gracias por quedarte hasta el final. Cuando las palabras pesan, cuando el silencio dice más que la voz. Tal vez nunca nos hemos visto. Tal vez nunca nos conozcamos en persona. Pero, de alguna manera, hemos coincidido aquí. Y eso ya significa mucho para mí. Hoy no vine a pedirte nada. Solo quería recordarte algo. Lo estás haciendo increíble.

te ha traído hasta aquí. Y eso merece más reconocimiento del que normalmente te das. Si últimamente has sentido que no eres suficiente, déjame decirte algo. No siempre vemos el tamaño de nuestras propias batallas.

0: sobre todo, nunca olvides esto. Lo estás haciendo increíble.
1: 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Ayer hablé con Dios.

Dios nunca llega tarde. Aunque el proceso queme por dentro, su mano jamás te suelta.

0: Cristo vive. Amén. Amén.
1: Hay sonidos que anuncian guerras. Hay sonidos que anuncian celebraciones. Hay sonidos que anuncian despedidas. Pero llegará un sonido diferente. Un sonido que dividirá la historia entre el antes y el después. La Biblia declara que un día sonará la trompeta de Dios. Y lo que hoy parece permanente será transformado en un instante. Los reyes dejarán sus coronas. Los poderosos dejarán sus tronos. Las riquezas perderán su valor. Los aplausos de este mundo se apagarán. Porque cuando la final trompeta resuene, no importará cuánto acumulaste, sino cuánto obedeciste. No importará cuántos te conocieron.

acercarse a Dios. Cada día es una nueva ocasión para caminar en santidad.

y que permanece firme. Permanece despierto. Permanece despierto. Permanece fiel. Porque el rey viene. Y cuando la final trompeta resuene en todo.

0: Ha llegado el día que esperábamos.
1: Antes contaba los años que todavía quería vivir. Ahora cuento las mañanas que todavía puedo agradecer.

convencer al mundo de que nunca te convertirás en lo que Dios te creó para ser. Déjalos. Algunas batallas se ganan de rodillas, dejando que Dios luche por ti. Recuerda esto. Nadie tiene el poder para detener lo que Dios ha determinado en tu vida. Has sobrevivido a cosas de las que ellos no saben. Has cargado dolores de los que nunca hablaste. Has librado batallas en silencio y aún así encontraste fuerzas para seguir adelante. Esa fuerza no vino de ellos, vino de Dios. Así que no dejes que te afecte la opinión de alguien. Construye. Sigue creyendo. Sigue orando. Estás sanando. Y Dios te está fortaleciendo en lugares que nadie puede ver. Luego levántate.

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No tienes que demostrar tu valor haciendo algo peligroso. Muchas veces, la decisión más valiente

Si perdiste el autobús, quizá evitaste un accidente. Si te rechazaron, tal vez te salvaron de un lugar equivocado. Y si alguien se fue, quizá estaba dejando espacio para algo mejor. Muchas veces llamamos mala suerte a cosas que no entendemos. Un trabajo perdido, una oportunidad que no ocurrió o una despedida inesperada. Pueden parecer injusticias, pero no todo lo que duele es una pérdida. A veces la vida nos desvía para protegernos de caminos que no eran para nosotros. Por eso confía en los desvíos, en las pausas y en los finales que no entiendes. Lo que hoy parece una desgracia podría ser exactamente lo que mañana agradecerás. Algunas bendiciones llegan disfrazadas de decepción.

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3: Hagas lo que hagas en esta vida, asegúrate de que también le dé paz a tu alma. La vida es demasiado corta para vivir siempre preocupado, cargando tensiones que poco a poco te apagan por dentro. Al final, no todo se trata de llegar lejos, sino de encontrar tranquilidad mientras recorres el camino. Hagas lo que...
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5: Eran casi las 3 de la mañana.

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2: ¿Por qué te atacaron tan duro? ¿Por qué te atacaron tan duro? ¿Por qué te atacaron tan duro? Hoy vas a entender por qué intentaron destruirte. Escúchame bien. En las leyes del reino, la guerra no es personal, es legal. El enemigo no ataca a cualquiera. Nadie gasta munición en un soldado sin armas. Te atacaron porque leyeron tu destino antes que tú. Vieron tu potencial y se aterraron. Pensaste que estabas perdiendo. Te equivocaste, solo te estaban preparando. Cada lágrima, cada traición, cada noche de fuego fueron las firmas de tu contrato. ¡Despierta y toma autoridad! Mira tus heridas. En la antigüedad, las marcas del guerrero eran su permiso para gobernar. Tus cicatrices no son vergüenza, son el prueba de que sobreviviste al infierno. ¿Quién carajos va a detener a un hombre que la muerte no pudo matar? El tiempo de dolor se acabó. Hoy cobras tu restitución. Exige el doble por cada humillación. ¡Y camina con la cabeza en alto! Si entiendes que tu proceso fue tu preparación, comenta ahora mismo.
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0: tristeza de rechazar a Dios. Deja que Dios y Jesús sanen tu corazón. Hay un dolor que el cielo llora, el corazón endurecido, un corazón que ya no escucha a Dios. Un alma que ya no tiembla ante el amor de Jesús. El Señor creó nuestros corazones para amar, para llorar, para perdonar, pero el orgullo, el odio y la soberbia los han convertido en piedra fría. Jesús dijo: «Bienaventurados los de limpio corazón, porque ellos verán a Dios». Mateo 5:8. El corazón que no ama no verá la gloria. El corazón que guarda rencor se aleja de Jesús. El corazón que no perdona cierra las puertas del cielo. Dios no quiere corazones de piedra. Dios quiere corazones vivos que palpiten por Él. Jesús no murió en la cruz para que vivamos con odio. Murió para enseñarnos a amar como Él amó. En la cruz, Jesús perdonó a quienes lo clavaban. En su dolor oró por los que lo herían. Padre, perdónalos, porque no saben lo que hacen. Lucas 23:34. ¿Y nosotros? ¿Nos atreveremos a endurecer el corazón cuando Jesús abrió el suyo hasta sangrar por amor? Hoy Dios te llama, deja tu orgullo, deja tu odio, deja tu venganza, deja que Jesús toque tu corazón herido, deja que el Espíritu Santo arranque la piedra y plantee en ti un jardín de fe, de esperanza y de amor. Dios promete: «Os daré un corazón nuevo y pondré espíritu nuevo dentro de vosotros». Ezequiel 36:26. No cierres tu alma, no apagues tu luz. Hoy Jesús te espera. Hoy Dios extiende su mano. Hoy puedes renacer en amor. No vivas con un corazón endurecido. Vive con un corazón que late con el amor eterno de Dios. Jesús vive. Dios te ama. Y aún estás a tiempo de ser luz en un mundo de sombras. No dejes que el dolor apague la ternura que Dios puso en ti. Jesús dio su vida para que tengas un corazón limpio, fuerte y lleno de amor. Deja que Él sane tus heridas, ablande tu alma y te haga nuevo cada día. Dios te llama, Jesús te espera.
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1: Ama, perdona y disfruta tu día al máximo, pero asegúrate que Dios esté allí.
2: Queremos.

0: en este nuevo día.
1: Y nada me apartará de su amor, y nada me arrancará su perdón.
0: No dejes que nada ni nadie destruya la paz de tu corazón. Arrepentimiento no es cuando tú lloras.
2: Me basta tu palabra.
0: Arrepentimiento es cuando tú cambias. La verdadera felicidad está en las cosas sencillas de la vida. Dios hace la vida bella para ti.
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tú estás contando todo lo que te hace falta. Dios muchas veces empieza quitando aquello en lo que confiabas, para que al final sepas quién ganó la batalla.

pequeño puede ser grande con Dios. Esta noche no vine a decirte que todo va a estar bien. Vine a recordarte que también existe una palabra que muchos ya no quieren escuchar.

Hay gente que quiere un Dios que bendiga todo lo que hace, pero no un Señor que le diga qué debe dejar.

Jesús le dijo, yo soy el camino, la verdad y la vida. Nadie viene al Padre si no es por mí.

Cristo no vino por gente que ya tuviera todo resuelto. Vino por enfermos, por cansados, por culpables, por gente que llegó diciendo: ya no puedo conmigo mismo.

0: pedí a Dios fortaleza. Y Él me brindó pruebas que no esperaba. No me entregó la fuerza como un regalo instantáneo, ni despejó todos los caminos para que nada me doliera. En su lugar, permitió que atravesara noches de incertidumbre, perdidas y silencios que parecían demasiado pesados. Al principio pensé que me había dejado solo, pero con el tiempo entendí que la fortaleza no se recibe hecha, se construye, se forma en medio de la dificultad, en las lágrimas, en la espera y en la fe que no se rinde. Dios no siempre elimina las batallas. A veces las permite, porque sabe que al enfrentarlas, descubriremos una versión de nosotros mismos, más fuerte, más sabia y más cercana a Él.
1: Adoración.
2: Eres el Dios de toda gracia.
1: Júbilo.
2: Eres increíble.

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1: Ser una buena persona no significa ser un tapete para que todos se limpien los pies. Hay una línea muy delgada entre tener un buen corazón y no tener amor propio. Si siempre estás disponible, la gente deja de valorarte porque asumen que tu tiempo no cuesta. Si siempre perdonas sin que haya un cambio, les estás enseñando cómo seguirte lastimando. No dejes que tu bondad se convierta en tu debilidad. Aprende a decir no sin sentir culpa y a poner límites sin pedir perdón. Recuerda, el que es bueno con todos suele terminar siendo injusto consigo mismo. Sé bueno, pero sé fuerte.

0: Dios. Pero aún hablo de Dios. Hablo de Dios. Pero aún lucho conmigo mismo. Hablo de Dios. Pero no siempre hago lo correcto. Hablo de Dios, pero todavía me equivoco. Hablo de Dios, pero sigo aprendiendo a obedecer. Hablo de Dios, pero he caído más de una vez. Hablo de Dios, pero Él no ha dejado de trabajar en mí. No hablo de Dios porque sea perfecto. Hablo de Dios porque, aun siendo imperfecto, Él nunca se ha rendido conmigo.
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Perdonar no significa que lo que hicieron estuvo bien. No borra la historia. No obliga a volver donde hubo daño. A veces perdonar significa simplemente dejar de cargar tú con una deuda que jamás vas a poder cobrar.

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No sé en qué momento pasó, pero algo en mí ya cambió. Ya no espero permiso, ya no mendigo amor, ya no persigo lo que no me ve. Hoy camino distinto, porque desperté.

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nada malo en prosperar. Trabaja, crece, avanza. Pero si para conseguir el mundo tienes que perder a tu familia, tal vez el precio es demasiado.

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una camisa, un automóvil, pero no puedes pedir prestada una relación con Dios.

0: sin importar.
1: Esta canción quizá no consiga aplausos, pero hay mensajes que no fueron hechos para entretenerte. Fueron hechos para despertarte.

cementerio está lleno de personas que tenían un gran potencial. El cementerio está lleno de personas que tenían un gran potencial. Pero el potencial no paga las cuentas. Ni levanta imperios. Deja de aplaudirte por lo que eres capaz de hacer. Y empieza a morder el polvo por lo que no estás haciendo. Tener potencial y no ejecutar es la peor forma de cobardía. Es saber de lo que eres capaz, pero preferir la comodidad de la mediocridad. Te consuelas pensando, si yo quisiera, podría lograrlo. Pero el mundo no premia tus intenciones. El mundo premia tus cicatrices y tus resultados. Eres un gigante dormido que prefiere seguir soñando porque le da miedo despertar y ver la realidad. El talento sin disciplina es como un Ferrari sin gasolina. Un adorno caro en el garaje de tus excusas.

0: ocasiones a esto le he titulado la esperanza de los pastores. Llegas al templo, aunque nadie está, predicas por las redes esperanzado que alguien te escuchará, que esto pasará, que vendrán días mejores. ¿Cuántos recordarán por lo menos alguno de tus sermones? Los estudios sobre la confianza en el Señor, la dependencia en el soberano, que todo obrará para bien, que como familia se preocupen por sus hermanos. Te preguntas cuántos estarán aplicando en sus vidas todo lo enseñado y esperas que permanezcan creciendo, aunque por ahora no estén a tu lado. El enemigo pondrá trampas en el camino a ver qué pasa, pero oras para que cuando todo termine, no olviden que sus pastores les esperan en el camino de regreso a casa. Vida,
1: los matrimonios, la salud, las amistades, nuestra relación con Dios no se pierde en la calle, se pierde en la casa. ¿Dónde se pierde el marido? En la casa. ¿Por qué? Por no cuidarle. Los hijos no se pierden en la universidad. Los hijos no se pierden en la esquina. Los hijos no se pierden en los bares. Se pierden en las casas cuando los papás no los cuidan. Y el cuidado es una forma de respetar. Si tú no cuidas tu cuerpo, vas a perder tu salud. Lo que tú no respetas, lo perderás. Lo que respetas, atraerás. Una de las cosas por la cual perdemos relaciones es porque la lámpara de la luz se apagó. La razón por la cual queremos oscuridad es para que la mugre no se vea. Nadie va a barrer lo que a ti te toca barrer. ¿Qué área en tu vida necesita hoy luz para saber que se perdió? ¿Qué hacer para recuperar lo perdido? Enciende la lámpara. Usted tiene que buscar a Dios. Si usted se

Hay padres que trabajamos tanto por darle todo a los hijos, que terminamos sin darles lo que más necesitaban. Tiempo, ejemplo, y un padre capaz de decir, me equivoqué.

Hoy no te pido entender. Señor, hoy no te pido entender. Señor, hoy no te pido entender. Te pido resistir sin romperme. Tú sabes lo que cargo. Tú sabes lo que me duele. Tú sabes lo que casi me apaga. Pero sigo aquí, con poca fuerza, pero con fe. No dejes que el miedo hable más fuerte que tu promesa. Toca mi mente, sostén mi corazón, ordena mis pasos. Voy suelto lo que no puedo controlar y declaro que no estoy solo, no estoy vencido y no estoy fuera de tus manos.

Hay Biblias abiertas que nunca llegan al corazón. Y hay personas que saben muchos versículos, pero todavía no saben pedir perdón.

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1: Va a venir ese atómico. Esto va a transformar el planeta. Yo creo que la inteligencia artificial, lo que no es consciente la gente, es que va a cambiar nuestra vida de forma total. Va a ser la mayor revolución que ha habido en la historia.
2: Suplantación de identidad. Clonación de personas en modo digital.
1: Hay un peligro enorme con la IA, que si no la controlamos, también va a haber una masa de gente que va a hacer cosas terribles con ella. También tiene su lado muy oscuro, ¿eh?
2: Es una puerta abierta a la maldad.
1: A la maldad multiplicada por mucho. Yo ya soy capaz, a través de inteligencia artificial, de predecir cuándo un cliente posiblemente va a abandonar mi empresa.
2: ¿Qué dices?
1: Claro. Tú y yo nos pondremos nuestros auriculares, nuestros AirPods, y tú me hablarás en japonés, yo te estaré entendiendo perfectamente en el idioma que yo quiera, y tú me estarás entendiendo en japonés.
2: En vivo.
1: En vivo. Los traductores van a ser personas que van a perder su trabajo, ¿sí? Un taxi. ¿Para qué tenemos que tener un señor que conduzca un taxi y te lleve a casa?
2: ¿Qué va a pasar con la industria del doblaje de películas?
1: Va a ser un trabajo que va a desaparecer. Menos de 10 años.
2: ¿Podremos ver a Albert Einstein dando una conferencia?
1: Sí.
2: ¿Podré entrevistarle aquí?
1: Sí. Pero ahora te llevo esto a una situación más bestia. Una persona que acaba de perder un ser querido. Y yo soy capaz de recuperar toda la memoria de ese ser querido. No lo puedes abrazar, no lo puedes tocar, pero puedes hablar con él.
2: Sí.
1: Potente.
2: Mucho. Todo lo que está por venir es todo lo que puedas imaginar.
1: 100%. La inteligencia artificial te va a permitir volar sin miedo. Pero volar. Piénsalo y es posible hacerlo. Lo que va a venir es atómico.
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1: Se escucha confusión por todas partes. Calles llenas de preguntas. Familias buscando respuestas. Gente mirando al cielo sin entender. Y entre tanto ruido, alguien recuerda aquellas palabras que muchos escucharon, pero pocos quisieron creer.

No sabemos el día, no sabemos la hora, pero Jesús enseñó a estar preparados. No vivas pensando que siempre habrá mañana. Hoy todavía puedes buscarlo. Hoy todavía puedes abrir tu corazón.

Hay sonidos que anuncian guerras. Hay sonidos que anuncian celebraciones. Hay sonidos que anuncian despedidas. Pero llegará un sonido diferente. Un sonido que dividirá la historia entre el antes y el después. La Biblia declara que un día sonará la trompeta de Dios. Y lo que hoy parece permanente será transformado en un instante. Los reyes dejarán sus coronas. Los poderosos dejarán sus tronos. Las riquezas perderán su valor. Los aplausos de este mundo se apagarán. Porque cuando la final trompeta resuene, no importará cuánto acumulaste, sino cuánto obedeciste. No importará cuántos te conocieron, sino si conociste verdaderamente a Cristo. Será el llamado que despertará la esperanza de los que perdieron.

Mientras el mundo corre detrás de lo pasajero, el creyente mantiene sus ojos en la eternidad. Porque cada amanecer es una oportunidad para arrepentirse. Cada latido es una invitación a acercarse a Dios. Cada día es una nueva ocasión para caminar en santidad. La final trompeta aún no ha sonado.

así que permanece firme. Permanece despierto. Permanece despierto. Permanece fiel. Porque el rey viene. Y cuando la final trompeta resuena,

0: Ha llegado el día que esperábamos.
1: No hay tiempo que perder. Seguimos predicando y expandiendo el Evangelio de Jesucristo en todo el mundo.
2: El fin se acerca.

0: después de un paso.
1: ¡La trompeta sonó! ¡Jesús volvió!
0: ¡Dios mío! Después de un fuerte sonido de trompeta, muchas personas desaparecieron. ¡Todo es un caos!
2: Creo que fue el arrebatamiento. Pero yo iba a la iglesia todos los domingos. ¿Por qué me quedé, Dios mío?
0: ¡Mi Uber desapareció! ¿Qué está pasando, Dios mío?
2: Jesús se llevó a la iglesia. Pero yo hacía tanta caridad. ¿Por qué me dejó? ¿Por qué? Yo veía las predicaciones en línea desde mi casa. No entiendo por qué me quedé, Jesús. ¿Por qué? Me quedé atrás. ¿Por qué no tomé en serio a Jesús? ¿Por qué?
0: Acabo de salir de la iglesia y hasta el pastor se quedó. ¿Y ahora qué va a hacer de nosotros? Nos quedamos. Pero tú aún tienes la oportunidad de asegurar tu salvación.
3: Velad, pues, porque no sabéis a qué hora ha de venir.
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5: Esta noche venimos a pedirle a Dios que vuelva a tocar nuestro corazón.

demonios más peligrosos no están debajo de tu cama. Los demonios más peligrosos no están debajo de tu cama, ni en las historias de terror que te contaban de niño. Los verdaderos demonios duermen contigo. Conocen exactamente qué fibra tocar para hacerte dudar de ti mismo cuando el mundo se queda en silencio. Hablo del miedo que te dice que no eres suficiente. De la culpa que te encadena al pasado, de la pereza que quiere verte derrotado antes de empezar. Pero escucha bien. Un guerrero no es el que no tiene sombras, sino el que ha aprendido a dominarlas. No intentes matarlas, úsalas. ¡Usa esa rabia! Y ese dolor para forjar una disciplina que nadie pueda romper. Si hoy estás peleando una batalla que nadie conoce, mantén la frente en alto. Tus cicatrices no son vergüenza, son tu armadura. No te rindas ahora, que lo más difícil ya lo pasaste. Estoy contigo en esta lucha. Fuerza.

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1: Se escucha confusión por todas partes. Calles llenas de preguntas. Familias buscando respuestas. Gente mirando al cielo sin entender. Y entre tanto ruido, alguien recuerda aquellas palabras que muchos escucharon, pero pocos quisieron creer.

No sabemos el día, no sabemos la hora, pero Jesús enseñó a estar preparados. No vivas pensando que siempre habrá mañana. Hoy todavía puedes buscarlo. Hoy todavía puedes abrir tu corazón.

gratitud de Dios. Porque cada gracias Dios, en medio de tu tormenta es un golpe en su cara. Cada alabanza cuando la vida duele es un recordatorio de que Él no tiene poder. Así que no le temas a Él, haz que Él te tema a ti. Agradece a Dios por lo que tienes. Alábalo donde quiera que estés. Así es como luchas. Así es como te levantas. Así es como ganas.

Dios nunca nos da más de lo que podemos manejar. Siempre tendrán la fortaleza para superar cualquier reto que se les presente.

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la brecha de la sierra iba Julián al anochecer. Con su Biblia entre la ropa y mil problemas que resolver. Llevaba semanas diciendo: Dios, ya no puedo continuar. Pero aquella noche oscura algo le habría de enseñar.

0: respirando. Quizá Dios todavía está dejando huellas para llevarte de regreso a casa.
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1: Eran casi las 3 de la mañana.

Alex, la sabiduría del tiempo. La sabiduría del tiempo. Con los años aprendemos que la vida no es una carrera, sino un viaje donde cada paso cuenta. Aprendemos que el dolor nos moldea, pero no nos define. Que las pérdidas son en realidad transformaciones y que cada error es solo un peldaño más en la escalera de nuestro crecimiento. Con los años entendemos que la paz no está en lo que tenemos, sino en lo que somos. Que las personas llegan y se van, pero el amor verdadero, por nosotros mismos y por la vida, permanece. Aprendemos a soltar lo que nos pesa, abrazar lo que nos nutre y a valorar lo que realmente importa. La madurez nos enseña que el perdón no es para los demás, sino para liberarnos a nosotros mismos. Que el tiempo no se pierde, sino que se invierte en lo que elegimos. Y que cada instante es una oportunidad para escribir una nueva página en nuestra historia. Afirmación o decreto. Cada experiencia me ha enseñado, cada lección me ha fortalecido. Y hoy honro todo lo que he aprendido.

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Hoy no vengo a quejarme. Dios, hoy no vengo a quejarme. Vengo a decirte que también me estoy cansando. He sostenido gente, he escuchado problemas, he dado palabras de ánimo y muchas veces